Radio Maranata, y si hay tiempo, mi vida está confiada en él aquí a través del Facebook, porque en mi radio no sé si ya están al aire, pero que Dios bendiga su palabra, siervita. Bendiciones, buenas tardes, dice. Bendiciones, hermano Rocael. Saludamos a nuestro hermano Esteban, hombres de valor. Hermano Esteban Hurtado, un siervo del Señor, que el Señor lo bendiga ahí donde usted se encuentra, en Huehuetenango. Que Dios lo use, que sea el instrumento de Dios allí en ese lugar para llevar una alabanza y que toque los corazones, ¿verdad? Y que Dios lo traiga con paz y con mucha bendición. Hermana Odilia Méndez, que el Señor me la bendiga. Bendiciones, hermanita. Ella dice, bendiciones, sierva. Bendiciones, hermana, que el Señor la bendiga, la guarde y le bendiga su trabajo y le llene de mucha salud, ¿verdad? Hermano Fernando Ortiz López dice, bendiciones, hermana Floridalma, que Dios me la bendiga y le dé fuerzas para seguir adelante predicando la bendita palabra de Dios. Ánimo, ánimo a seguir adelante, dice hermano Fernando Ortiz. Bendiciones, hermanito, y gracias por sus palabras, son muy valiosas. Pues que el Señor lo bendiga a usted también y seamos fuertes y valientes, ¿verdad? Ya que a eso nos ha mandado el Señor, ¿verdad? A representarlo y poder ser fuertes para refugiarnos también en Él, porque si no nos refugiamos en Él, pues no vamos a poder avanzar, ¿verdad? También hermano Francisco Osorio, bendiciones, dice él. Bendiciones, hermano Francisco, que el Señor me lo bendiga y lo guarde y lo cubre. Hermana Carmen Bámaca dice, bueno, no nos dejó mensaje ella, ¿verdad? Nos está visualizando, no nos ha reportado ella dónde, pero que el Señor me la bendiga, hermana Carmencita. Muchas, pero muchas bendiciones. Nosotros siempre abrazamos a nuestra amada audiencia con nuestras oraciones, ¿verdad? Y hermana Joana Pérez, bendiciones, hermana. Dice, bendiciones, hermanita chula, que el Señor me la bendiga. Quiero la alabanza, levanto mis manos, ya ha sido complacida. Muchas bendiciones y gracias por su colaboración. Tan amorosa, tan dadivosa, que el Señor me la bendiga y le multiplique grandemente, ¿verdad? Eliu Rodas también dice que nos está visualizando, que el Señor me lo bendiga, hermano Eliu. Muchas, muchas bendiciones, no lo conozco, pero Dios conoce todos los hermanos que nos escriben, ¿verdad? Hermano Peter Lara nos deja otro mensaje y dice, una alabanza, por favor, Dios siempre tiene el control. Ya lo complacimos, hermano Peter, que el Señor me lo bendiga. Bendiciones, muchas bendiciones, aleluya, hermano. Gualfredo Chan dice, bendiciones, hermana, dice. Bendiciones, hermano, muchas bendiciones, que el Señor lo use a usted también allí en los micrófonos de los radios, que de las radios que usted predica. Muchas bendiciones, que Dios le abra puerta de muchas bendiciones. Hermana Joana Pérez dice, qué bendición para mí, dice ella. Qué bendición, hermana, que el Señor la siga bendiciendo. Y mandamos también un saludo a nuestro hermano Mauricio Vaz López Castillo, que nos está visualizando también. No nos reportó de dónde, pero que el Señor me lo bendiga, hermano Mauricio. Hermana Eulalia Luna, muchas bendiciones, qué alegre poder saludar. Por medio del programa, ore por mí, dice hermana Eulalia. Vamos a orar por su vida al final del programa, hermana Eulalia. Y que el Señor le bendiga, le provee y reciba esa protección. Ay, perdón, esa protección de lo alto. Vamos a estar orando por su vida para que sea Él quien se manifieste y se glorifique en su vida grandemente. Hermana Eulalia, que el Señor la bendiga grandemente. Y qué bendición que nos están visualizando los hermanos y que nos dejan sus mensajes. Qué bendición, ¿verdad? Y estamos agradecidas con nuestra amada audiencia porque
Me agrada saludarlos, complacerlos con las alabanzas y leer sus mensajes que son tan importantes para mi vida porque me ayudan a seguir adelante, sabiendo de que esta palabra no regresa vacía, ¿verdad? Y qué bendición, amados hermanos, amada audiencia. Es una grande bendición para nosotros estar aquí para llevar una palabra maravillosa de parte de nuestro Señor Jesucristo, ¿verdad? ¡Qué bendición! Entonces, amados hermanos, ya que el mensaje y el consejo de la palabra del Señor ha sido dada con mucho amor y espero que haya sido de mucha bendición. ¡Qué bendición! Entonces, amados hermanos, vamos a hacer una oración y vamos a orar por nuestra hermana Eulalia Luna, ya que ella nos ha pedido oración, ¿verdad? Y les dejo esta, con este consejo de la palabra. Espero que sea de bendición, la podamos poner en práctica, nos esforcemos para ponerle en práctica, para poder tener esas consecuencias favorables de parte del Espíritu Santo y del Cristo glorioso, ¿verdad? Entonces, amados hermanos, vamos a quedar despedidos con una oración. Vamos a orar por nuestra hermana Eulalia, por nuestros hermanos que nos están visualizando y que nos han dejado estos mensajes tan importantes para nuestras vidas. ¡Qué bendición! Vamos a orar. Gracias, Señor amado, gracias, Cristo de la gloria, gracias por este tiempo tan especial, Señor amado. Yo te pido, Señor amado, glorioso, que tú te derrames, Cristo de la gloria, en esos corazones, que tú te manifiestes, Padre, obrando a favor, Señor amado, de tu pueblo, de tus hijos que te amamos, que te obedecemos, y que vamos hacia adelante, que es esa meta, Padre. Por favor, manifiéstate, Señor amado, en nuestra hermana Eulalia Luna, Señor. Yo no conozco su situación, si hay una enfermedad, si hay una situación, si hay algo que la perturba, que le roba su tranquilidad, o que le quiere robar esa libertad, Señor amado. Por favor, tú que eres un Dios omnisciente y omnipotente, Padre, puedes llegar de parte del Espíritu Santo de Dios, ahí donde se encuentra nuestra hermana Eulalia. Que en el nombre de Jesús de Nazaret tú puedas obrar, Señor. Tú te manifiestes en el nombre de Jesús de Nazaret. Tu palabra, Señor amado, dice que la unción pudre el yugo, oh Señor amado. Ese yugo de enfermedad, ese yugo de quiere robar nuestra paz. Ese yugo, Señor amado, de situación económica, de problema familiar, de enfermedad, Señor amado, que agobia el corazón, Padre, en el nombre de Jesús de Nazaret. Tú conoces, Padre Santo, la angustia, Señor, el corazón de nuestra hermana Eulalia, ahí donde se encuentra. En el nombre de Jesús de Nazaret, Padre, tú eres el mismo de hoy y por todos los siglos, de ese Dios que hizo milagros portentosos, aleluya, en aquel tiempo, Padre, cuando tú estuviste acá en la tierra, Padre. Por favor, Señor, te lo suplicamos y rogamos, Padre, misericordia por nuestra hermana Eulalia, Señor, por favor, ahí donde ella se encuentra. Bendícela, Padre, glorifícate, Señor, bendice su vida, dale salud, Señor amado, glorioso, bendito, que es una grande bendición tener salud, Señor amado, porque con salud podemos trabajar para poder traer el sustento a nuestro hogar, Señor amado, y podernos desplazar en el entorno en que nos encontramos, Padre. Por favor, Señor, en tus manos dejamos la vida de nuestra hermana Eulalia, Señor amado, en el nombre de Jesús de Nazaret, ahí donde ella se encuentra, llegará el Espíritu Santo, ángeles a ministrar su vida, su cuerpo, desde la coronilla hasta sus pies, oh Señor amado. Por favor, Señor amado, glorioso, tú eres el mismo de hoy y por todos los siglos, aquel que venció al enemigo, a Satanás y sus demonios, y lo tienes bajo sus pies, oh Señor amado. En la cruz venciste toda potestad del enemigo, oh Señor amado, glorioso, y allí nos resplandeció tu luz, admirable, Señor.
Oh Padre Santo, que nos has hecho mujeres y hombres entendidos, Padre, en el nombre de Jesús de Nazaret. Oh glorioso Jesús, oh maravilloso Padre Santo, Señor amado, trae paz a los hogares, Señor, trae paz a los hogares, Padre, que el enemigo, Señor amado, no robe la paz, Señor amado, glorioso, y que trae tranquilidad a sus hijos, Padre, en el nombre de Jesús de Nazaret. Oh Padre Santo, glorioso, bendice, Señor amado, glorioso, a nuestra amada audiencia, a todos nuestros hermanos que se conectaron, Señor, por favor, bendice, por favor, Señor amado, mira a Cristo de la gloria, que dice nuestra hermana Eulalia, Señor amado, está pidiendo, Señor amado, glorioso, bendito, un milagro en su vida, Señor. Señor Jesús de gloria, por favor, yo no conozco su necesidad, su problema, no sé qué es, Padre, si será situación económica, por favor, tú eres un Dios grande y poderoso, un Dios de misericordia, por favor, bendícela, bendícela, guárdala y cúbrela, Señor amado, bendito eres y glorioso eres y maravilloso. Santo, bendito y maravilloso, bendice a tu siervo, Señor amado, Hurtado allá en Huehuetenango, por favor, los hermanos que lo acompañan, bendícelo, Padre, tráelos con paz y con bendiciones, que en el camino el ángel de Jehová quite todo estorbo, Señor, quite, los guarde de todo peligro, Padre, Señor amado, por favor, allá, Señor amado, glorioso, manifiéstate en su vida, y si ya vienen en camino, que ángeles los guarden y los bendigan, a todos los que lo acompañaron, Señor, a nuestra hermana Odilia Méndez, allá, Señor amado, por Caminal Juyú, bendícela, bendícela, Padre, bendice hermanos, a mano Eliú, Señor amado, por favor, bendícelo, guárdalo, cúbrelo, provéele, ábrele puertas de bendiciones, Padre, a nuestro hermano Chan, Señor amado, o Alfredo Chan, por favor, bendícelo, en el nombre de Jesús de Nazaret, bendice a nuestra hermana Juanita, Señor, nuestra hermana Johanna Pérez, Padre Santo, por favor, bendícelo, a nuestro hermano Peter, Señor amado, tú conoces, Padre Santo, glorioso, su corazón, su mente, su alma, Señor, glorioso, bendito y poderoso Rey de la Gloria, en el nombre de Jesús de Nazaret, Padre, por favor, bendice a hermano Peter, bendice a nuestro hermano Francisco Osorio, Señor, bendícelo, Padre, en el nombre de Jesús de Nazaret, por favor, te damos gloria y honra solamente a ti, Padre, ¿a quién iremos sino a ti, Señor amado? En ti está nuestro refugio y nuestra respuesta. Por nuestro hermano Fernando Ortiz, Señor amado, por favor, bendícelo. Por favor, Señor amado, un fiel oyente de Radio Maranata, Señor, provéele, Señor amado, mira sus necesidades, mira su vida espiritual, Señor amado, por favor, que aumente, Señor, la adoración, Señor amado, que pueda, Señor, vencer todos los obstáculos, Señor Jesús de gloria. Por favor, por nuestro hermano Mauricio Vaz, por favor, bendícelo. Por favor, cúbrelo, guárdalo, Señor amado. Bendice a nuestro hermano Nazario Sinai, por favor. Él donde se encuentre, Señor amado, glorioso. Nos ha dejado un mensaje, por favor. Yo no lo conozco, tú conoces, Padre, a cada uno y conoces nuestras necesidades, Señor. Gracias, Padre. Bendice a nuestra hermana Nancy ahí en Ciudad de Plata, Señor, por favor. Cúbrela, guárdala y bendícela, Señor. A mi hijo Steven y su novia May, Señor, por favor, bendícelos, cúbrelos, guárdalos, Señor amado, ayúdalos a avanzar en el reino, Señor amado, que te conozcan más cada día, Padre, por favor, bendícelos para que cuando ellos lleguen, Señor, a ser esposos, Padre, sea la obra tuya en ellos, Padre, en el nombre de Jesús de Nazaret. Bendice a mi hijo Wilmer allá donde se encuentra en su trabajo, por favor bendícelo, por favor cúbrelo, guárdalo, Señor, en el nombre de Jesús, y bendice a todos los hermanos que nos escribieron, Señor, que nos han dejado un mensaje, que nos están escuchando y a los que nos van a escuchar, Señor amado, después de esta transmisión, bendícelos, guárdalos, cúbrelos, por favor, Señor amado, bendice esta audiencia amada, Señor.
Bendícelos, Padre, cúbrele sus necesidades. A nuestra hermana Gomita, a Dorita Gómez, por favor, bendícela. Cúbrela, levántala. Ábrele puertas de bendición, Señor amado. A nuestro hermano Fabio, Señor, bendícelo. Guárdalo, cúbrelo, Señor amado. A todos nuestros oyentes, a nuestro amado grupo, Señor, por favor, bendice a nuestro amado grupo. Por favor, a cada uno. Señor Jesús de gloria, que nos escucha, Señor. Por favor, allí hay hermanos, Padre, que tú conoces, que necesitan de tu mano poderosa con un milagro, Señor. Hígados, Padre, estómagos, Señor, intestinos, Padre Santo. Oh, Padre Santo, yo no sé qué tendrán, Padre, pero tú conoces cada una de sus necesidades, Señor. Bendice a nuestra hermana Anita, Señor amado, aquí en cabina 1, Señor. Por favor, bendícelos, bendícela grandemente, Padre, en el nombre de Jesús de Nazaret, Padre Santo. Abre puertas de bendiciones, bendice su vida, su familia, Señor. Bendice, Padre, la radio, Señor amado, en el nombre de Jesús de gloria. Trae más, Señor amado, Señor programadores, Padre, a este lugar, por favor. Bendícelo de una manera muy especial, Padre Santo de la gloria. En tus manos dejamos, Señor, todas las peticiones, sabiendo de que tú darás una respuesta, Señor amado, en el nombre de Jesús de Nazaret. Gracias, Cristo de la gloria. Bendice la familia Alvarado allá en Valle Nuevo. Bendice la familia Orozco aquí en la capital, Señor, y toda mi familia allá en Valle Nuevo, Señor, en el nombre de Jesús. Todos nuestros oyentes allá, Padre, en el nombre de Jesús de Nazaret. A Santos Isabel allá, en Señor amado, en Boca del Monte, por favor, bendícela. Allá en Estados Unidos, Padre, mi familia que se encuentra allá, Señor amado, sobrinos, hermanos, por favor, bendícelos. Por favor, cúbrelos, guárdalos. La situación allá está difícil. Ábrele puertas de bendición, Padre Santo, que puedan conservar sus trabajos y sus hogares allá, Señor Jesús de gloria. Por favor, Señor, para mi hermana Elsa, Señor amado, Gil, allá también en Estados Unidos, por favor, bendícela. Cúbrela, guárdala, líbrala de toda angustia, Padre, en el nombre de Jesús de Nazaret. El enemigo está perturbando, Señor, robando paz, Señor amado, en los corazones, Padre Santo de la gloria. Bendice a nuestra hermana Elsa Gil allá, provéele un trabajo, Señor, que ese trabajo que tiene, Señor amado, tú, Señor amado, puedas dárselo por siempre, Señor amado. Cuídala, guárdala, bendícela y llévala con paz allá a su trabajo, Señor. Cuida su entrada y su salida, Padre, en el nombre de Jesús de Nazaret. Allá mi hermano Manuel, allá en Estados Unidos, su familia, mi cuñada, Señor, Ana, allá, Señor amado, glorioso. Hay tanto que orar por tanto los hermanos, Padre, por favor, en tus manos dejamos a cada uno, Padre, en el nombre de Jesús de Nazaret. Gracias, Cristo amado, gracias, Cristo precioso, en el nombre de Jesús, llévanos con paz y con bendiciones, Padre. Te pido por nuestra hermana Cristina de Ramírez, Padre, mire ese hígado, Señor, en el nombre de Jesús, pon tu mano poderosa. Tú eres un Dios de milagros, Señor. A mis hermanos, Padre, allí mi hermano Nachito, Padre Santo de la gloria, pon tu mano poderosa, Señor, gloriosa. Por mi hermana Mima, allá en Zona 21, Señor, pon tu mano poderosa desde la coronilla hasta sus pies, Señor amado, en el nombre de Jesús de Nazaret. Gracias, Padre, gracias, Hijo, gracias, Espíritu Santo de Dios. Amén y amén. Y con esta oración, amada audiencia, vamos a quedar despedido. Hermano Nazario Sinai nos ha solicitado una alabanza, un canto con Humberto Sabán. He de luchar para poder ganar mi hogar, dice mi rey. Aleluya. Y lo vamos a complacer a nuestro hermano con esta alabanza. Aleluya.

Gloria a Dios, aleluya. Qué bendición, ¿verdad? Y ya con esta oración quedamos despedidos. Solo les voy a dejar lo último, ¿verdad? Que la libertad que Cristo nos ofrece no consiste simplemente en cambiar nuestra conducta, sino de restaurar la comunión con Él, ¿verdad? Y que el Señor les bendiga y hasta luego. Los veo el próximo sábado.

Mateo 1:23 dice: He aquí, una virgen concebirá y dará a luz un hijo, y llamará su nombre Emmanuel, que traducido es Dios con nosotros. 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

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Y si nace en tu corazón bendecir esta emisora radial, como ella transmite bendición a tu vida, nuestro número de cuenta es 33-22-08-65-31. 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La palabra de Dios dice en 2 de Corintios, capítulo 9, en su versículo 7, dice: cada uno dé como propuso en su corazón, no con tristeza ni por necesidad, porque Dios ama al dador alegre. Porque la administración de este servicio no solamente suple lo que a los santos falta, sino que también abunda en muchas acciones de gracias a Dios. Por la experiencia de esta administración, glorifican a Dios por la obediencia que profesáis el Evangelio de Cristo y por la libertad de vuestra contribución para ellos y para todos. Asimismo, en la oración de ellos por vosotros, a quienes aman a causa de la superabundante gracia de Dios en vosotros. Gracias a Dios por su don inefable. Gracias, mil gracias por su ofrenda. Que Dios bendiga abundantemente.

otra manera de vivir. Tu palabra dice: instruye al niño en su carrera, mas cuando fuese grande no se apartara de tu camino.

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una bendición saludarlos esta mañana a cada uno por nombre. Gracias a Dios por permitirnos estar ya en la intimidad de sus hogares. Queremos agradecer ahí la oportunidad que nos permite llegar a través de este medio ahí a la intimidad de sus hogares. Queremos desearles que tengan una excelente mañana de domingo. Agradecemos a Dios, hermano Emanuel, por estar aquí en esta cabina de radio. Dios bendiga a cada uno de los oyentes que nos están escuchando a través de la emisora la 1180 Estéreo Maranata. Gracias a Dios porque cada día queremos servirle a Dios, y él no, y es lo que nuestro corazón anhela, hermano. Siempre aprender de su palabra. Así que gracias a Dios por esta oportunidad que nos da, y a usted de permitirnos llegar a la intimidad de sus hogares esta mañana de domingo. Queremos leer un salmo en su capítulo 109 y su versículo 1 y 2. Dice la Biblia de la siguiente manera: Oh Dios de mi alabanza, no calles, porque boca del impío y boca de engañador se ha abierto contra mí. Han hablado de mí con lenguas mentirosas. El 3, con palabras de odio me han rodeado y han peleado contra mí sin causa. El 4, en pago de mi amor me ha sido adversario, mas yo oraba, me devuelven mal por bien y odio por amor. Aleluya, es una bendición estos versículos que el salmista David nos da a conocer aquí a través de su palabra. Y queremos decirles que nos sentimos muy contentos al estar aquí en la emisora 1180, donde usted nos está escuchando. Pues queremos agradecer de una manera muy especial ahí en radio o por la vía de internet también nos puede ver y escuchar. Aleluya. Así que vamos a orar esta mañana de domingo, hermano Emanuel. Es un domingo muy, una mañana muy especial para todos los amigos. Queremos compartirle que también hay palabra de Dios esta mañana. Así que agradecemos de una manera muy especial ahí la sintonía. Y donde usted esté, queremos desearles una excelente mañana. Vamos a orar. Padre amado, gracias una vez más te damos por la oportunidad que nos diste estar en la radio anterior. Y ahora estamos aquí de nuevo. Gracias por ese gran privilegio que nos das estar aquí. No tenemos cómo agradecerte, Señor. Porque a veces somos tan rebeldes, Señor, que no queremos seguir. Pero gracias por permitirnos entrar en razón, Señor.

0: que tú siempre estás a la par de nosotros. No tengo cómo agradecerte las bondades, la misericordia que tienes con nuestras vidas, Padre. Bendice a los amigos que van a estar en sintonía ahí donde van, están. Que Dios derrame bendiciones sus vidas, donde quiera, en cualquier lugarcito, en el día donde tú los tengas, Padre, donde los mantengas, tú vas a llegar con tu palabra esta mañana, Señor. Y que todo lo que se hable, que sea bajo tu guianza, Señor Jesús. No sean nosotros, sino que nosotros solo somos portavoces de tu palabra, como decía tu palabra hoy. Ser atalayas, que siempre es lo que vamos a anhelar ser, para llevar tu palabra donde quiera que tú quieras que llegue, Señor Jesús. Gracias por esta oportunidad, en tu nombre, Señor Jesús. Amén, Señor. Amén. Que Dios bendiga a cada uno por nombre. Esta mañana queremos agradecer ahí la sintonía de cada uno por nombre, y que Dios derrame bendiciones ahí donde usted está. Gracias por permitirnos llegar a la intimidad de sus hogares. Hermano Simon, bienvenido esta mañana. Buenos días. Adelante para saludar a la audiencia esta bendecida mañana de domingo. Amén.
1: Amén. Gloria sea al Señor. Pues qué bendición estar ya acá en la casa de Dios. Como decía el apóstol Pablo, este es un lugar que es columna y baluarte de la verdad, donde solamente podemos decir la verdad de Dios. Lo que Dios ha dicho y ha declarado, eso es lo mismo que nosotros hoy proclamamos, el nombre de Jesús, y bendecimos a cada persona que nos está viendo. Deseamos que el Señor le bendiga mucho, y es un privilegio para nosotros ya estar acá en día domingo para poder compartir la palabra del Señor, todo lo que Él ha dado a través de su palabra por medio de la Escritura. Y es un privilegio estar acá con hermano Eliú. También que Dios bendiga a hermana Anita, que el Señor la bendiga mucho. También ya veíamos en los comentarios hermano Ranulfo, que ya mandaba saludos. También le bendigo en el nombre de Jesús a él y a su familia, que siempre Dios los guarde y los bendiga mucho. Amén.
0: Aleluya, es una bendición ahí a los hermanos que ya se están reportando. Queremos agradecer de una manera muy especial su sintonía ahí donde usted está. Siempre queremos que Dios los acompañe y que Dios sea el que los fortalece y que tenga la confianza en cada uno de nosotros, que a veces nosotros somos los rebeldes, hermanos, ahí, que se nos olvida que el creador de todo es nuestro Señor Jesucristo, el comandante, se puede decir. Amén. Así que gracias a Dios por este tiempo que nos permite estar aquí en cabina. Y pues Dios bendiga a hermana Anita, que está en cabina número 1. Y queremos escuchar la alabanza que traía usted cantando ahí en el carro, mamá. De los milagros. Tuyo soy, pero es en ¿cómo se llama? En género norteño. Dios bendiga al grupo también, que amén, que están ahí siempre guiándose por donde Dios quiera que vaya. Amén. Así que tuyo soy es con los milagros de Cristo. Y adelante esta mañana, hermana Anita, ya que está ahí muy contenta, sonriente. Así deben de ser los hijos de Dios, ¿no? Porque no tener cara de limón, ¿verdad, hermano? Aleluya. Así que adelante con esta hermosa alabanza y ya regresamos con ustedes.

0: Amén.
1: Es una bendición esta alabanza. Es una alabanza muy, muy con la letra. Yo me acuerdo que es alabanza de tiempo. Amén. Pero nunca deja de dejar un mensaje legado ahí para nuestras vidas. Y pues agradecemos ahí que también ustedes estén gozándose con las alabanzas. Dios bendiga a cada uno por nombre, los que están ya en la sintonía de la programación, que ya estamos en la 11 con 20 minutos, hermano, ya con 17, hermano, amén. Así que ya pues ya viene la hora del almuerzo, hermano, entonces los hermanos ya estarán preparando ahí el pollito ya. Pero nosotros queremos compartirle lo más valioso. ¿Y por qué decimos lo más valioso? No es porque tenga un costo efectivamente de alto costo, sino que lo más valioso para nuestra vida espiritual es su palabra. Amén. Así que a veces cuando ya vienen estos tiempos, a veces los hermanos se quitan de su receptor. Pero los invitamos a que sigan porque este tema es muy bonito y para compartirlo con ustedes. Así que Dios bendiga, hermano Ranulfo, dice que él nos saluda desde allá de la ruta hacia Champerico. Esto es por el área del sur, hermano. Por allá anda el hermano con sus labores también. Dios bendiga a su familia que también nos está escuchando, y Dios bendiga a los hermanos que también cada día nos sintonizan a través de este medio. Así que el tiempo es suyo, hermano Emanuel, porque a veces queremos seguir hablando de su palabra y el tiempo aquí es relativamente corto por el tema de las programaciones que se aproximan. Así que adelante esta mañana. Amén.
2: Amén. Gloria sea al Señor. Pues qué privilegio, como decíamos al principio, estar ya acá para glorificar y hablar de lo bueno que es Dios en nuestras vidas, de todo lo que Él ha hecho en nosotros y lo que Él puede hacer en las personas que vienen a sus caminos. Y como decía al principio en la radio anterior, que a veces cuando vamos a dar un mensaje, a veces las personas que nos ven quieren escuchar algo que los impacte. A veces esperamos escuchar algo nuevo, pensando que hay algo distinto a lo que Dios ha dicho en la Biblia. Pero debemos de saber claramente que todo lo que leemos con nuestras bocas y hablamos con nuestras bocas acerca de la palabra del Señor, son cosas que Dios inspiró, que fueron escritas por hombres que fueron inspirados por el Espíritu Santo. Y ahora podemos darnos cuenta que tenemos un libro para poderlo leer, pero sepamos que todo lo que leemos acerca de la palabra que está escrita acá fue inspirada por Dios, por lo tanto es palabra del Señor. Y así que vamos a estar viendo un corto mensaje acerca del libro de Ezequiel, y vamos a estar ubicándonos en su capítulo 3, su versículo 16 al 21, y lo vamos a estar leyendo honrando al Padre, al Hijo y al Espíritu Santo. Y vemos el título es acerca de los atalayas, un atalaya que era alguien que vigilaba, y ahorita lo vamos a estar desglosando y explicando un poquito acerca de lo que Dios le hablaba a Ezequiel en este libro. Y dice así su versículo 16, dice: y aconteció que al cabo de los 7 días vino a mí palabra de Jehová diciendo: hijo de hombre, yo te he puesto por atalaya a la casa de Israel. Oirás pues tú la palabra de mi boca y los amonestarás de mi parte. Cuando yo dijere al impío: de cierto morirás, y tú no le amonestares ni le hablares, para que el impío sea apercibido de su mal camino a fin de que viva, el impío morirá por su maldad, pero su sangre demandaré de tu mano. Pero si tú amonestares al impío, y él no se convirtiere de su impiedad y de su mal camino, él morirá por su maldad, pero tú habrás librado tu alma. Si el justo se apartare de su justicia e hiciere maldad, y pusiere yo tropiezo delante de él, él morirá porque tú no le amonestaste, en su pecado morirá, y sus justicias que había hecho no vendrán en memoria, pero su sangre demandaré de tu mano. Pero si al justo amonestares para que no peque y no pecare, de cierto vivirá, porque fue amonestado y tú habrás librado tu alma. Amén. Así podemos ver lo que Dios le advierte a Ezequiel. Le da una información, una comisión que Ezequiel tiene que dar por terminada, que tiene que llevar ese mensaje que Dios le da. Y nos damos cuenta cómo Dios le habla claramente a Ezequiel, de que le da una orden de llevar el mensaje de Dios, las palabras de Dios hacia alguien. Y podemos darnos cuenta que un atalaya, como lo es el título, vemos que un atalaya en el tiempo, en tiempos antiguos bíblicos, era muy importante la seguridad de los reinos. Ellos tenían murallas fuertes y tenían vigilantes, que era un atalaya. Era un vigilante que se mantenía en las partes altas para ver el peligro que podía venir hacia ese pueblo o hacia ese reino. Y por eso es que Dios aquí le habla a Ezequiel de un atalaya, que él debía ser un atalaya espiritual. Pero podemos explicar un poquito de qué es un atalaya. Era una persona que se encargaba de vigilar, era como un guardia, que no podía dormirse, porque si se dormía y luego venía el peligro, fácilmente podían invadir a un pueblo. Y eso era lo que le tocaba hacer a un atalaya, a alguien que vigilaba, porque de él dependía la vida del rey y de las demás personas, como el pueblo. Por lo cual es que ahora viene Dios y le habla a Ezequiel y le dice que ahora él es el que tiene que hacer ese papel de atalaya. Y por eso vemos en el verso 16 que le dice: y aconteció que al cabo de los 7 días vino a mí palabra de Jehová diciendo, y dice el verso 17: hijo de hombre, yo te he puesto por atalaya a la casa de Israel. Oirás pues tú la palabra de mi boca y los amonestarás de mi parte. Aquí vemos que Dios le llama a Ezequiel hijo de hombre. Le está diciendo siervo mío, por así decirlo. Dios le está diciendo a Ezequiel que él es siervo de Dios. Y le dice que ahora Dios lo ha puesto a él por atalaya, pero de la casa de Israel. Y le dice: oirás pues tú la palabra de mi boca, le dice Dios a Ezequiel, y los amonestarás de mi parte. Ahora Dios le está diciendo a Ezequiel que debe amonestar al pueblo, a la casa de Israel, con las palabras que Dios le está diciendo. Y es que Dios está diciéndole que al pueblo le iba a venir castigo, porque el pueblo de Israel era un pueblo muy desobediente, un pueblo idólatra, un pueblo que no quería obedecer las leyes de Dios, que siempre buscaban hacer lo que ellos querían hacer. Por lo cual Dios se ve en la necesidad de decirle a Ezequiel: ve y diles que estas palabras que han salido de mi boca, díselas, es una amonestación de mi parte, y ellos, para que ellos se puedan arrepentir. Y aquí vemos cómo Dios trata con su pueblo, con la casa de Israel. Vemos a Dios avisándoles por amor. Recuérdense que si Dios no avisara y aplicara el castigo, sería un Dios que no tiene mucho amor, pues, si pudiéramos verlo de esa manera, porque no está avisando. Recordemos que en esta vida terrenal, los padres antes les dicen a sus hijos: no hagas eso porque te voy a pegar o te voy a castigar. Igual lo hizo Dios con el pueblo de Israel. Siempre mandaba a avisar. Y aunque Israel fue un pueblo que todos los profetas que Dios puso para anunciar el mensaje de Dios, todos los profetas mataron el pueblo de Israel. Siempre mataron a cada profeta que Dios enviaba. Ahora Dios envía a Ezequiel y le dice: diles las palabras que has oído de mi boca y amonéstalos de mi parte. Ezequiel no iba a hablarles nada que salía de él o alguna orden que Ezequiel llevaba en su corazón, sino que eran las palabras de Dios mismo. Cuando Ezequiel le decía algo a la casa de Israel, era Dios quien estaba hablando literalmente por medio de Ezequiel. Y vemos aquí una advertencia que Dios le hace a Ezequiel. Es como una amenaza en estos tiempos, si pudiéramos verlo así. Le dice en el 18: cuando yo dijere al impío, de cierto morirás, y tú no le amonestares ni le hablares para que el impío sea apercibido de su mal camino, a fin de que viva, el impío morirá por su maldad, pero su sangre demandaré de tu mano. aquí le está diciendo Dios a Ezequiel que cuando él le diga al impío que va a morir, ¿qué debe hacer Ezequiel? Ir y amonestarlo, ir y decirle que Dios ha dicho que él debe arreglar las cuentas con Dios para no perecer, para no morir. Y eso es lo que Dios le está diciendo ahora aquí, que Ezequiel debe ir y decirle al impío que Dios está enojado con él, de que Dios trae un castigo para la vida del impío si no se arrepiente antes de que venga el castigo. Y le dice para que él sea apercibido de su mal camino, a fin de que viva, porque Dios no quiere la muerte del impío. Y eso lo vemos en un salmo, si no estoy mal, en un salmo dice la Biblia que Dios no quiere la muerte del impío, sino que quiere que se arrepienta. También en el libro de Isaías también lo vemos, que Dios quiere que el impío se arrepienta de su mal camino y se vuelva a Dios, el cual será amplio en perdonar sus pecados. Y aquí vemos el mismo mensaje que Ezequiel lleva a la casa de Israel y le dice, el impío morirá por su maldad, le dice Dios a Ezequiel, pero su sangre demandaré de tu mano. Aquí Dios está advirtiéndole, está sentenciando a Ezequiel, que si Ezequiel hace las que Jonás hizo de no querer ir a predicar a tal lugar donde Dios lo estaba enviando, este hombre también iba a sufrir las consecuencias si el pueblo o el impío perecía por la maldad de su corazón, por sus pecados. Y Dios le dice a Ezequiel, tienes que ir y darles el mensaje, porque si él muere y tú no le adviertes, su sangre demandaré de tu mano. Dios le advierte a Ezequiel claramente, y por lo cual Ezequiel se ve en la necesidad también de llevar el mensaje, porque sabía que también él, y no solo el pueblo de Israel, sufriría las consecuencias, sino también él sufriría grandes consecuencias al no obedecer el mensaje. Y dice el verso 19, pero si tú amonestares al impío y él no se convirtiere de su impiedad y de su mal camino, él morirá por su maldad, pero tú habrás librado tu alma. Aquí Dios le da un consuelo a Ezequiel, le dice, si tú amonestas al impío y él no se convierte, a pesar de que tú le anunciaste las palabras de mi boca y él no se arrepiente de su mal camino, él va a morir de igual manera. Porque vemos en el verso 18 que el impío podría morir. Aquí Dios no está buscando evitarle la muerte al impío, no es la muerte física de la cual Dios está hablando, porque si Ezequiel le anunciaba el mensaje que Dios le había mandado que diera o Ezequiel no obedeciera, de igual manera el impío va a morir. Aquí no es evitar la muerte del impío, siempre va a morir el impío. La consecuencia es que si no se le anuncia el evangelio antes, y es lo que Dios está diciendo. Lo que Dios le dice a Ezequiel es que no es evitar la muerte del impío, sino el arrepentimiento del impío. Es lo que Dios busca, que el impío se arrepienta. Y leemos de nuevo el verso 19 y le dice, pero si tú amonestares al impío y él no se convirtiere de su impiedad y de su mal camino, él morirá por su maldad, pero tú habrás librado tu alma. Eso es lo que Dios le dice a Ezequiel, que al predicarle, anunciarle las palabras de Dios hacia la casa de Israel, Ezequiel estaría librándose, lavándose las manos, porque él estaba anunciando las palabras que Dios le había dicho. Así que si el pueblo perecía o si el hombre impío no se arrepentía de su mal camino, Ezequiel podría dar ante Dios que él ya había anunciado, y no tendría Dios por qué castigarlo juntamente con el impío o con la casa de Israel, porque Ezequiel estaba cumpliendo la palabra que Dios le había encomendado. Era una meta que Dios le dio a Ezequiel de llevar el mensaje de Dios, porque Dios no quiere que el impío perezca, y no quería que la casa de Israel pereciera, sabiendo que su pueblo se estaba hundiendo en corrupción, pecados inmorales, pecados, toda clase de pecado de idolatría. Vemos a que ya se estaba dando mucho eso, la cual Dios dice en otros libros de la Biblia, que Dios siempre tuvo que lidiar con un pueblo rebelde y contradictor como es la casa de Israel. Y dice el verso 20, si el justo se apartare de su justicia e hiciere maldad y pusiere yo tropiezo delante de él, él morirá porque tú no le amonestaste. En su pecado morirá y sus justicias que había hecho no vendrán en memoria, pero su sangre demandaré de tu mano. También aquí vemos cómo Dios le dice otra vez a Ezequiel que amoneste también al justo. No solo le dice que amoneste a la casa de Israel, que amoneste al impío, ahora le dice que debe de amonestar también al justo. Porque dice, si el justo se apartare de su justicia e hiciere maldad y pusiere yo tropiezo delante de él, Él morirá porque tú no le amonestaste. En su pecado morirá, y sus justicias que había hecho no vendrán en memoria, pero su sangre demandaré de tu mano. Otra vez vemos otra comisión que Dios le da también a Ezequiel, de llevarle las palabras de él también a las personas que parecían ser justas delante de Dios, que andaban caminando, pues si pudiéramos decirle que andaban luchando por andar rectos delante de Dios, pero Dios le dice a Ezequiel que vaya y les diga que deben permanecer viviendo una vida agradable delante de Dios, una vida que reflejara que ellos tenían un solo Dios y que no eran idólatras como los demás. Y Dios le dice a Ezequiel, llévales el mensaje también a esas personas y amonéstalos, y porque si no van a morir en sus pecados y sus justicias que habían hecho, no les servirá de nada, porque si eran personas que vivían rectas pero luego se desviaban del camino correcto, Dios dice que no les serviría de nada sus obras que hicieron buenas, si pudiéramos decirlo así. Pero su sangre demandaré de tu mano, le dice otra vez Dios a Ezequiel. Dios otra vez, siempre con todo lo que Dios le decía a Ezequiel, siempre Dios le advertía a Ezequiel que si él no iba y les anunciaba las palabras que Dios le había dicho o le había encomendado, Ezequiel también sufriría las consecuencias de lo que a estas personas les pasara si fallecían o morían. Ezequiel también tendría que pagar las consecuencias. Vemos que Dios le habló muy serio a Ezequiel, le habló claramente que él también podría ser sancionado a causa de no ir y anunciarles la palabra, el mensaje que Dios estaba enviando, porque Dios no quería que la casa de Israel pereciera. Dios no quería y no ha querido la muerte del impío. En Isaías hemos visto que Dios dice que quiere que el impío venga a los pies de él. Dios quiere que el impío se arrepienta, y Dios quiere que el impío se humille ante Dios y que reconozca que necesita perdonar, que Dios necesita de un salvador, que necesita de que Dios perdone sus pecados. Y viene aquí el verso 21, dice: pero si al justo amonestares para que no peque y no pecare, de cierto vivirá, porque no fue amonestado, y tú habrás librado tu alma. Lo leemos una vez más, dice: pero si al justo amonestares para que no peque y no pecare, de cierto vivirá, porque fue amonestado, y tú habrás librado tu alma. Dios le está diciendo a Ezequiel que si a Ezequiel lleva el mensaje fielmente, el mensaje de Dios hacia las personas para que no mueran en su pecado, Ezequiel estaría haciendo un buen trabajo ante los ojos de Dios, un trabajo agradable hacia Dios. Y dice que Ezequiel habría librado su alma. Cuando la Biblia dice que Ezequiel habría librado su alma, es quiere decir que Dios le está diciendo, tú has cumplido la orden que Dios te ha dado. Eso es lo que significa cuando Ezequiel dice que ha librado su alma. Y es lo que vemos acá, cómo vemos la obediencia de Ezequiel hacia Dios. No lo hizo, vaya que no lo hizo como lo hizo Jonás. Jonás, un hombre que no quería ir y llevar el evangelio a Nínive, a anunciarle la advertencia que Dios iba a destruir a esa nación de Nínive, una nación que ya se había pecado mucho contra Dios, que ya estaban haciendo muchas clases de pecados ante los ojos de Dios. Dios ya estaba por destruir la nación, y vemos cómo Jonás es enviado, y aunque intentó escaparse de los planes de Dios, Dios hizo que llevara el evangelio porque era la meta de Dios. Y vemos como un atalaya espiritual, que el cual es Ezequiel, vemos como Dios le da un trabajo, una meta, le da una comisión fuerte de llevar el evangelio, la palabra de Dios, a aquellos que no quieren arrepentirse, a aquellos que saben que están caminando mal. Y es lo mismo que podemos aplicar en el tiempo actual. Si nosotros sabemos claramente que hay alguien que no está caminando bien y no se lo decimos, recordemos que nosotros también somos parte de ese problema que él tiene en contra de Dios. Porque nosotros sabemos que debemos amonestar a un hermano que no está caminando bien delante de Dios. Nuestra meta también es, como la principal que vemos aquí, es de anunciarle el evangelio a los incrédulos. Si nosotros miramos que los incrédulos van camino a la muerte y nosotros no les anunciamos el evangelio, la buena noticia que es Jesús, que solo en él hay salvación, nosotros también sufriremos las consecuencias si los incrédulos se mueren sin haber oído el mensaje de la salvación, el cual está en Cristo Jesús. Es también nosotros somos atalayas actualmente, somos personas que debemos de vigilar, que debemos, no debemos estar dormidos espiritualmente, deberíamos andar anunciando el evangelio por amor hacia las almas. Y como decía, que el no anunciar el evangelio es parte de egoísmo en nosotros, es falta de amor hacia los perdidos, porque como yo ya soy salvo, nada me cuesta fijarme solo en mí, pero no nos importa los demás que vean cómo le hacen, pero sabemos claramente que fue por misericordia que venimos a los pies del Señor. Y recordemos esto claramente, que el no anunciar el evangelio es como cometer pecado de asesinato, porque estamos matando a los incrédulos, porque no les estamos anunciando la palabra de vida eterna, que es Jesús. Jesús dijo: yo soy el camino, la verdad y la vida, y esa es la meta, que nosotros debemos demostrarles a Jesús a los incrédulos, anunciarles el evangelio, que hasta de modo que ellos vengan a los pies de Jesús, recordando siempre que nuestra meta es llevarles el mensaje de Dios, que Dios dice que está airado con el impío todos los días, que Dios está airado con el pecador, porque Dios quiere que ellos se arrepientan. Dios no está alegre con el pecado, Dios nunca negociará el pecado con el hombre, siempre Dios estará en contra del pecado, porque a él no le agrada, a él eso le ofende, y es lo que le ofendió de la casa de Israel, un pueblo rebelde y contradictor, que Dios escogió y que los amó y los protegió mucho y les dio mucho, y aún así este pueblo fue muy rebelde. Y nosotros pudiéramos hablar mal de la casa de Israel fácilmente y hablar de que este pueblo, todo lo malo que era, pero si analizamos nuestra generación, podemos darnos cuenta que somos una generación que más señales ha visto y que menos caso hace. Somos una generación que no toma en serio la palabra del Señor. No llevamos el evangelio, a veces no porque no podamos o porque no tenemos tiempo, sino que como que no nos interesa, como que la palabra del Señor no tuviera mucho peso en nuestras vidas, como que no fuera de gran importancia el saber de que es Dios quien me está dando la orden, y que es Dios quien me está diciendo lo mismo que le dijo a Ezequiel, que si yo no cumplo la palabra de llevar el mensaje del evangelio a las personas, yo también voy a sufrir las consecuencias, igual que Ezequiel si no lo hubiera hecho. Pero yo debo de llevar ese mensaje de Dios hacia las personas para lavarme las manos y salir libre, porque si no, la ira de Dios vendría sobre mí también, vendrían consecuencias para mi vida, y yo sé que ninguno de nosotros quiere. La iglesia tiene ahora esa meta de anunciarle el mensaje a los incrédulos que Dios está, que viene un peligro para ellos si no se arrepienten, y es la ira de Dios, es una ira que nadie quiere experimentar. Y esta es la palabra que Dios ha dado hoy, que nos arrepintamos día a día. Día a día debemos aplicarnos el evangelio y recordar el evangelio, porque se nos olvida todos los días. Por eso es que todos los días debemos de recordarlo. Amén. Así también le dejo el tiempo, hermano Eliú, para que también nos pueda dar parte del mensaje también para los hermanos que nos están viendo. Amén.
1: Amén. Amén, hermano. Dios le bendiga. Ahí es un tema muy bonito porque nos viene a enseñar a que debemos siempre estar en alerta. Amén. Porque Dios aquí le asigna una tarea de vigilar al pueblo, a Ezequiel, donde lo asigna y que también es su responsabilidad si no se anuncia su palabra. Amén. Y es un ejemplo claro que hoy en día podemos tener siempre en cuenta, de que Dios nos está vigilando, como hacía en ese tiempo con Ezequiel, y también le demanda un privilegio muy, con una responsabilidad muy severa, para que él, si no lo hacía, de él también había una consecuencia. Amén. Porque ahí mismo lo dice en el 18, y pues nos da enseñanza a que siempre debemos de hablar de su palabra, para que en aquel día pues la humanidad no tenga una excusa, amén, que no se escuchó, pero para eso están estos medios también, hermano, porque viera que antes no sé, solo había radio, solo había, yo me recuerdo que televisión muy poca, y ahora hay por donde quiera usted quiera escuchar su palabra, ahí va a estar. Entonces la responsabilidad, como en el profeta de Ezequiel, se está dando, porque a veces pensamos de que dejamos todo al tiempo, cuando Dios dice ahí que también debemos de llegar a los pies de Dios cuando escuchemos su palabra, y tomar en cuenta que esto no es un largo tiempo, pues, o sea, cuando nos referimos a un largo tiempo, puede ser que todo siga, pero si nuestras vidas en cualquier momento, como tenemos estipulado qué día vamos a morir, hermano, desde ahí ya no hay chance, pues, como decimos aquí en Guatemala, como para poder siquiera hubiera prendido mi celular o hubiera escuchado en la radio el mensaje de qué es un atalaya o cómo fue la vida del pueblo de Israel en ese tiempo del profeta Ezequiel. Creo que se está dando el mensaje. Ya más allá, si usted no quiere, pues, si usted quiere seguir esperando y esperando, el tiempo es corto aquí y debemos de aprovecharlo día con día, porque su palabra se está dando, se está explicando, estamos entendiendo de una manera muy clara. Ejemplos donde Ezequiel Dios, imagínese que esa cámara fuera Dios, nos de una vez nos está autorizando. Imagínese qué gran responsabilidad que Ezequiel tuvo ahí, porque Dios de una vez le fue a decir: o hablas, ¿verdad? Porque si no va a venir una consecuencia contra ti, y eso es lo que no queremos hoy en día, que las almas que se salven, y por eso están esos medios. A veces se dice: ah, los hermanos están ahí porque están, no tienen nada que hacer en su casa, pero la verdad, les somos honestos, nosotros, al menos yo un día pensaba de diferente, que después de esta vida, pues, no hay otra, pues, estaba equivocado. Así que, si usted está escuchando esta palabra, hay que ponerla en práctica, porque imagínese que no tenemos comprada la vida, o sea, en cualquier momento podemos nosotros decaer, hermano, y de ahí va a decir: malaya, estuvieran los hermanos allá otra vez predicando. Pero ya no se va a poder, porque ya a veces lo hablamos así abiertamente, hermano, porque son palabras que aquí en Guatemala se determinan, y no quisiéramos, pues, va, que nadie perezca, más que todos lleguen a la vida eterna, al arrepentimiento, como en este caso Ezequiel quería con el pueblo de Israel. Amén. Pero solo Dios hace la obra en cada paso de nuestra vida, y esperemos tomar en cuenta que, vuelvo a reintegrar, el tiempo es corto en este tiempo. Así que, invitando también a los amigos que han vivido y tienen, a veces hay gente que más, en lugar de ayudarlo, más lo hunde, hermano, porque póngale que ¿Para qué vas a ir ahí a la iglesia? ¿Para qué vas a aceptar? ¿Para qué? Si ahí te van a restringir muchas cosas. Y pues Dios aquí nos enseña que al pueblo de Israel se le dijo y se le explicó, y Ezequiel cumplió con su misión, con la comisión que Dios otorga. Está bien bonito este tema. Calidad, dijo los hermanos. Amén. Metemos esas palabras porque así hablamos aquí a veces, y para que nos entiendan, y que pues cada día debemos de fortalecer lo más valor. Yo a veces me pongo ahí, porque a veces en un mensaje de texto me mandan algunos hermanos un mensajito para alentar nuestra vida espiritual. Entonces ahí también se está sembrando su palabra, se está anunciando. Si uno ya no quiere, pues ni modo, ahí sí ya no se puede, hermano. Así que adelante con otro versículo si tiene ahí.
2: Sí, amén. Siguiendo un poquito más de este tema, podemos ver cómo aquella generación era diferente a esta, en un sentido, porque si analizamos bien, vemos a Ezequiel, Dios le dice: ve y anúnciales esta palabra que ha salido de mi boca. Y Ezequiel va y se las anuncia. Y Dios nos dice lo mismo hoy a esta generación. Nos dice que vayamos y les anunciamos el evangelio a las personas, y nosotros no hacemos caso. Nosotros no vamos, como que las consecuencias de Dios no son muy duras, o como que no nos da miedo. Yo sé que la Biblia dice, y hemos oído siempre, que a Dios no se le tiene miedo, sino respeto, pero recordemos que los demonios dicen que creen en Dios y tiemblan, y nosotros los cristianos no temblamos. Es más, cuando pecamos ni miedo nos da lo que nos va a pasar. Pareciera que no somos muy serios con Dios, estamos muy acomodados con Dios, como que pareciera que tenemos un Dios que no va a castigar el pecado, pero debemos de quitarnos eso de la mente. Toda consecuencia, toda cosa que hacemos aquí va a tener consecuencia. Y a veces no las notamos bien, pero luego nos vemos en problemas que luego nos preguntamos, ¿pero qué hice o qué estoy pagando? Y recordemos de que hemos hecho pecados contra Dios, y que Dios no va a pasar el pecado por alto. Y eso es lo que debemos de ser más serios con Dios, de tomar muy, muy en serio lo que Dios nos ha dicho a través de su palabra, de no jugar con la escritura, de que lo que Dios ha ordenado hay que hacerlo, que no hay chance para decir, ¿será que puedo decir que no? No hay chance para eso, tenemos que hacerlo, porque si no sufriremos consecuencias. Y es lo que la Biblia enseña, que Ezequiel tomó muy en serio las palabras de Dios y llevó el mensaje. Debemos de hacerlo. Recordemos de que es cierto, Ezequiel fue, y yo sé que también daba miedo, porque recordemos de que si el pueblo de Israel había matado a todos los profetas, obviamente iba a matar a Ezequiel al llevarles la palabra. Y es lo mismo también ahora. Si nosotros vamos, estamos expuestos. Por eso dice una carta del apóstol Pablo: por ti somos contados como muertos todo el tiempo. ¿Por qué? Porque nosotros somos como ovejas en medio de lobos. En cualquier momento nosotros podemos perecer por llevar la palabra del Señor. Hay muchos misioneros que han predicado en otras naciones y ya no han regresado vivos. Han estado muertos, ya están muertos. Por la palabra del Señor debemos de tener eso en mente, que el servirle al Señor no me va a librar de la muerte física. De la muerte espiritual eterna, sí, mas no de la física. Dios no ha prometido de que porque yo anuncie el evangelio no voy a morir, y que hasta que Él venga entonces Él me va a llevar vivo. No, la Biblia no promete eso. Por lo cual debemos de llevar el evangelio, ya sea que vivamos o que muramos, como decía el apóstol Pablo, del Señor somos. Y el vivir es Cristo, y si morimos pues es ganancia. En ningún punto de nuestra vida espiritual con Dios llevamos las de perder. Desde Génesis hasta Apocalipsis, ningún hombre ha fracasado por haber confiado en Dios. Si tan siquiera un hombre, de Génesis hasta Apocalipsis, de todos los hombres de Dios hubiera fracasado uno, entonces nosotros hoy tuviéramos duda de decir, ah no, aquel fracasó, mejor no llevo el evangelio. Pero nosotros somos testigos, y la misma palabra de Dios atestigua de que Dios ha sido fiel, desde el principio hacia el final de toda la revelación, a ningún hombre Dios abandonó. Todo hombre que Dios envió siempre fue respaldado por la misma presencia de Dios. Siempre Dios fue con él. Recordemos de que Dios dice claramente que si él no cuida un lugar, en vano vela la guardia. Que da a entender Dios de que él siempre, aunque haya guardia cuidando un lugar, Dios está cuidándolo también, porque es él quien es el principal. Él es el centro de todo. Si Dios no está con nosotros, por gusto es que llevemos el evangelio si Dios no va con nosotros. Pero recordemos, Dios siempre va al que él envía, siempre su presencia va con él respaldándolo, porque Dios sabe que lleva su palabra y su palabra nunca regresará vacía. Siempre lleva la meta, y la meta de Dios es que el hombre impío se arrepienta y se convierta de sus malos caminos, que el hombre justo, si deja de pecar, que ya no peque, que siga viviendo una vida recta, que si era bueno, que sea más bueno. Porque oímos gente hoy en día que dicen, ya me cansé de ser bueno, dicen, me voy a convertir en malo porque la gente paga mal. Pero no sé a qué le llaman bueno, porque ni Jesús se atribuyó lo bueno hacia él, no sé a qué le llamarán bueno. Entonces, debemos recordar esto. Confiemos en Dios, porque Dios es fiel y justo. Y si alguien hoy está decaído espiritualmente y dice, ya no voy a ir a la iglesia, o ya no quiero seguir en los caminos del Señor porque le fallé, recordemos que esa no es excusa. La Biblia dice que nos acerquemos pues confiadamente al trono de la gracia para encontrar el oportuno socorro en Jesús, porque Él es capaz de perdonarnos, y a Él no hay pecado que le asuste. A Jesús no hay pecado que le asuste, aunque así una madre haya matado a su hijo o viceversa. Dios tiene la capacidad de perdonarnos en Cristo Jesús, en nadie más, solo en Jesús. Y esta es la palabra que hoy proclamamos y tenemos convicta en nuestros corazones, que en Jesús hay salvación y vida eterna. Amén.
1: Amén. Gracias por ir entendiendo su palabra y explicarlo, hermano Simon, porque a veces no el tiempo es el que nos también nos abarca aquí. Queremos decirle que son las 12 ya, para la, faltan solo únicamente 6 minutos. Amén. Dice la hermana que ya nos va a llegar el horario. Pero mire, hermano, la verdad es que la palabra atalaya no es muy común hoy en día. Amén. Y hay tres puntos que Dios le asigna a Ezequiel ahí. Y uno es vigilar por el pueblo de Israel. Amén. Y el segundo es centinela. Centinela significa ser... es un sinónimo de la palabra. Amén. Pero lo que Dios quería en ese tiempo, y ahora quiere también, es
2: alguien que avise.
1: Que avise, ajá. Y la meta de Dios, la principal, pienso yo, y lo he visto aquí en el 18, es guiar a personas a cambio de vida. Amén. Y a su arrepentimiento, que es el que ese es el lema, ¿verdad? Porque de nada sirve que aceptemos y hagamos un montón de obras, pero todo eso no, sino llegar al arrepentimiento y ser el cambio. Amén. Eso miro yo que Dios quiere para toda la humanidad, porque de nada sirve decir yo soy cristiano de soy evangélico de cuántos años, pero el cambio no se refleja. También eso es importante, que cuando usted reconozca que Dios es el único camino, la vida, la salvación, pero tiene que generar el cambio y tiene que demostrar, como usted dijo en un mensaje, la regla de oro, ¿no? Amar al prójimo. Para todo eso se deriva, este es bastante largo ese tema, hermano, porque para explicar ese otro que yo ya empecé, vamos a agarrar otro horario más. Queremos saludar ahí a los hermanos. Dice que hay hermanos que nos están escribiendo y pues agradecemos de una manera muy especial su sintonía, donde quiera que usted esté hoy. Queremos agradecer de una manera muy especial ahí donde esté, está. Dios bendiga al hermano Roberto Hernández, que Dios derrame bendiciones ahí donde esté, está, y su familia. Yo creo que están pidiendo una alabanza ahí, hermana Anita, y todavía hay tiempo de complacer. Sí, vamos a complacer, hermano, y ahí despedimos la programación para que los hermanos se deleiten ahí con esta hermosa alabanza. Así que adelante esta hermosa mañana.

0: Amén, amén, amén. Que Dios bendiga a los hermanos que se reportaron. Ya hemos complacido las dos alabanzas. Dios bendiga ahí a los hermanos que tuvieron en sintonía de la programación, hermano Osaimo. Y esta alabanza muy bonita que se acaba de reproducir. Ahí estamos escuchándola y hablándola. Ya tal vez en un tiempo dado sacamos un tema de esa alabanza que es muy bonita en el libro de Samuel. Amén. Así que nosotros nos vamos ya, pero no nos queremos ir sin antes orar por su vida y por su necesidad. Ponga la fe primera y la confianza en Dios, ya que nosotros solo somos humanos y solo somos portadores de su palabra. Usted ponga la mirada en Dios, que es así como Dios nos enseñó hoy en el mensaje. Así puede trabajar en su vida. Que Dios les bendiga. Hermano Manuel va a concluir la programación y nos estaremos encontrando en el siguiente domingo. Adelante, hermano Manuel. Amén.
1: En gloria sea el Señor. Pues qué bendición fue haber compartido la palabra del Señor con los hermanos que nos ven y también los que verán después la transmisión. Y siempre acerca del tema de los atalayas, que es un vigilante y mensajero al mismo tiempo, porque recordemos que nada le sirve a un vigilante ver que viene el peligro hacia él y no avisarle a nadie. De nada le serviría. Pero si avisa, entonces se está cumpliendo su papel de vigilante y de avisar. Por lo cual alentamos y animamos a todos los misioneros que hay en otros países. Sé que hay muchos por allá y sé que hay muchos sufriendo consecuencias por anunciar el Evangelio de nuestro Señor Jesucristo. Yo sé que quizás nosotros no tenemos el valor, pero le rogamos a Dios en el nombre de Jesús que quite de nosotros todo miedo y que nos dé ese valor, esa valentía para llevar el Evangelio sin importar el obstáculo o el miedo que se nos presente por delante. Le rogamos al Señor por aquellos que están llevando la palabra de Dios a naciones muy complicadas, donde matan a todo aquel que proclame y promueva el nombre de Jesús en esos lugares. Pedimos por ellos en el nombre de Jesús. Y así le damos gracias al Señor por el privilegio que nos dio de estar en este lugar. Y estaremos orando para quedar despedidos siempre bajo la guianza del Señor. Padre, en esta hora te damos gracias, Señor, en el nombre de Jesús, porque tú has sido bueno y maravilloso con nosotros. Tu fidelidad ha permanecido sobre nosotros a pesar de cómo nos hemos comportado contigo. Te damos gracias, Señor, por el día de hoy, por habernos permitido abrir nuestros ojos, por habernos permitido estar en este lugar para anunciar tu palabra, Señor. En esta hora te rogamos por aquellos que llevan el Evangelio, por aquellos misioneros que están en otros países y quizás están limitados, Señor, por las reglas de otras naciones, pero te rogamos por ellos, que los guardes en tus manos para que sigan anunciando tu palabra, al igual que nosotros, aquellos que no tenemos valor, te pedimos que nos des valentía para llevar el Evangelio también en nuestra nación. Padre, en esta hora te pedimos misericordia por nosotros. Padre, en esta hora te damos gracias. La gloria sea siempre solo a ti, Señor, y no a nosotros, Señor. Padre, en esta hora te damos gracias, Señor. Gracias, Padre. Gracias, Hijo. Y gracias, Espíritu Santo de Dios. Amén, Señor, y amén.
0: Amén. Que el Señor les bendiga y nos estaremos viendo, si Dios así le place, el siguiente domingo. Muchas gracias. Con permiso.

Jehová, de mañana oirás mi voz. De mañana me presentaré delante de ti y esperaré. Salmo 5:3. Hemos terminado con gran bendición el programa radial evangelístico Temprano, yo te buscaré. Este programa es respaldado por la Iglesia Pentecostés Jesús, Rey de Reyes de los Milagros, ubicada en la colonia Monte de los Olivos, zona 3 de Bárcenas Villanueva, con su director Ranulfo García, subdirector Eliud Aguilar. En este programa escuchó alabanzas y palabra de Dios. Para peticiones de oración, puede comunicarse a los teléfonos 4101-8599 y al 5154-3788. Este fue su programa Temprano, yo te buscaré. 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

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La palabra de Dios dice en 2 de Corintios, capítulo 9, en su versículo 7, dice: cada uno dé como propuso en su corazón, no con tristeza ni por necesidad, porque Dios ama al dador alegre. Porque la administración de este servicio no solamente suple lo que a los santos falta, sino que también abunda en muchas acciones de gracias a Dios. Por la experiencia de esta administración, glorifican a Dios por la obediencia que profesáis el Evangelio de Cristo y por la libertad de vuestra contribución para ellos y para todos. Asimismo, en la oración de ellos por vosotros, a quienes aman a causa de la superabundante gracia de Dios en vosotros. Gracias a Dios por su don inefable. Gracias, mil gracias por su ofrenda. Que Dios bendiga abundantemente.

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casa dice cuán grande es Él. Amén. Aleluya. ¿Por qué no te pones un momento de pie, por favor?

una visión, hay un personaje con vestidura blanca. Está pasando con usted, mi hermano y hermana. Adórale. Adórale, adórale, adórale, adórale, adórale, adórale. Yo puedo ver a muchos en este lugar derramando lágrimas. Puedo ver a unos levantando sus manos, temblando bajo la unción de Dios. Y gloria a Dios por eso. Y ramazó de que él alaba. Así como están de pie, y otros que ya se sentaron, está bien, no hay ningún problema. Voy a cantar un último canto. Este canto me hace recordar cómo era mi vida antes.

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1: Gloria a Dios. Gloria a Dios. Gloria a Dios. Bendito sea el nombre, que es sobre todo nombre, el nombre de Cristo Jesús, quien nos lavó y nos limpió con su sangre preciosa. Bendito Santo Espíritu, que nos ministra y nos conduce a toda verdad y a toda justicia. A ti, oh Dios Padre omnipotente, a ti, oh Dios, en el nombre de Cristo, venimos ante ti a proclamar tu palabra, a cumplir con el mandato, Señor, que está escrito en tu bendita palabra, a pedirte perdón por nuestros pecados, Señor, por las ofensas que hemos cometido contra ti y contra nuestro prójimo y contra nosotros mismos, bendito Dios. Sabemos que nos hemos equivocado, Señor. Sabemos que hemos errado al blanco, Señor. Pero hoy, arrepentidos de corazón, venimos a suplicar misericordia y perdón. Bendice este programa, Señor. Bendice este mensaje. Que tu Santo Espíritu nos guíe, nos oriente, porque por momentos nos despistamos, Señor. Pero tú toma el control. Que sea una palabra que penetre hasta partir el alma y el espíritu de aquellas personas, Señor, que están profundamente necesitadas. Allá en el mundo tal vez no se dan cuenta, mi Dios, pero vemos aún hombres y mujeres cristianos, Señor, que andamos diciendo que somos cristianos, bendito Dios, y hacemos todo tipo de perversidades y maldades, y a veces conscientes y a veces inconscientemente, Señor. Queremos con nuestra inteligencia y con nuestra razón hacer las cosas, Señor, con nuestras tácticas, y te ofendemos a ti, Señor, porque perdemos la fe. Recurrimos a veces a quien no debemos recurrir, pero también te pedimos, Señor, porque tomes el corazón de aquellos, Señor, que se han levantado contra nosotros, bendito Dios, ya sean cercanos o lejanos, bendito Dios, que piensen que nosotros dependemos de ellos, bendito Dios. Hazles entender de una vez, Padre, que no son superiores, Señor, que por el contrario, que si tú estás con nosotros, tú eres superior en nosotros, bendito Dios. Que al menos este siervo, bendito Dios, no predica por lucro. No predica, Señor, por ofrendas. Predica por agradarte a ti, por cumplir tu bendito mandato, Señor, que está escrito en tu palabra. Ya tú me provees lo suficiente y necesario, Señor. Hazle entender a aquellas personas, Padre, que no son nada, Señor, sin ti, y que se atreven a confrontar a tus siervos, en lugar de irles bien, les va a ir al revés, Señor. Bendice esta radio, Señor, que está en este momento necesitada, Señor, pero no la radio en sí, porque la radio en sí no es nada. Son sus dueños, Señor, son sus propietarios los que están a cargo de ella, Señor. Yo te ruego que los bendigas, Padre, que les proveas generosamente, Señor, que dejen de estar dependiendo del ser humano, del hombre, Señor, o sea, varón y hembra, que dependan de ti, Padre Santo, que vean tu mano poderosa descender sobre sus vidas, y todos aquellos que están pensando que para poder salir adelante necesitan estar extorsionando, estar mintiendo, estar engañando a cualquier persona, Señor. No, mi Dios, tus hijos no procedemos así. Tus hijos dependemos por fe. Aumentanos la fe, Señor. Si nos hace falta fe, aumentanos la fe. Y defiende a los nuestros, Señor. En el nombre de Jesús, pelea por los nuestros, Señor. Pero sobre todo por aquellos hombres y mujeres allá a la distancia, al finalizar estas frecuencias, Señor, estas ondas sonoras, allá donde llegan las redes sociales, bendito Dios, puedan ser tocados, porque el propósito es predicarle a los que no te conocen, bendito Dios, y aún a aquellos que ya te conocen, Señor, si necesitan ser apercibidos. Pero sobre todo, apercíbeme a mí, Señor, para ser diferente, para cambiar, para ser humilde, mi Dios, para depender de ti plena y totalmente. En el nombre de Jesús clamamos, Señor. Amén y amén.
2: Si hoy estás cansado, ven. Si sientes que ya no puedes, ven. Dios no te trajo hasta aquí para dejarte igual. Dile con el alma: hazme nuevo, mi Dios.

No vengo a demostrar nada. Vengo a rendirme. Gracias por no soltarme.

Amén, amén, gloria a Dios. J. Jared Worship dice que es Hazme Nuevo, mi Dios. Es un precioso canto que se, con el cual me identifiqué el día de hoy, puesto que no teníamos la seguridad de poder predicar el día de hoy, dadas las circunstancias por las que atravesa los equipos de la radio y también dadas los recursos que están siendo un poquito limitados ahí, pero que en el nombre de Dios están fluyendo para la gloria de Dios. En su momento estará en el aire, en AM, esta prédica, pidiendo a Dios que sea bendición en cualquier momento. Permítanme comentarles que el título de esta intervención el día de hoy, de este mensaje, que es un culto dedicado a Dios, se titula Una obra respaldada por Dios. Voy a intentar hacer referencia a un par de personas sin dar sus nombres. En una ocasión, una persona me llamó y me dijo, publica tus

0: poemas, publicaba tus poemas allí en Facebook. Y cobrar por ello, pues ahí que te den ofrendas. Y entonces, pues yo escuché, pero no quise meterme en ningún conflicto ahí de opiniones. Pero yo recordé que yo compongo canciones desde que soy un niño. Pues nunca me dediqué a eso, pues porque mi papá me llamaba Lorenzo, me decía. Es decir, o sea, me quería decir loco, ¿eh? Y los empleados de mi papá me decían Lorenzo, porque yo componía canciones, ¿verdad? Y entonces cuando yo participaba, y cuando ya estudiaba yo aquí en la ciudad, componía mis propias, participaba en certámenes de oratoria y de declamación, pero no me gustaba, es decir, interpretar nada que no hubiera escrito yo. Entonces, pues esto ya viene desde hace mucho tiempo, ¿verdad? Desde allá, de la escuela primaria, desde allá en el colegio, en la secundaria, desde allá en la EU, aquel instituto nocturno de la EU número uno. Es decir, yo participaba en cuanto evento había, ¿verdad? O sea, toda mi vida ha sido así. Hemos estado metidos en esto de hablar, ¿verdad? A veces mal, pero hablamos. Pero bueno, Dios nos ha venido poco a poco y nos transformó y nos trajo a hablar de Cristo, ¿verdad? Y ahora no quiero parar hablando de Dios. No importa si ofrecen o no ofrecen, pues nunca lo pedimos, ¿verdad? ¿Ah? Y de igual manera alguien más, a quien amo mucho, me dijo, no publiques ahí en esa red, hombre, esas redes... gacha vos, no prediques, publiques allí, publicar en otro lugar. Entonces yo le decía, no es para otro lugar, no es para gente fina, no es para gente encopetada, no es para gente sabionda, es para gente humilde, es para gente sencilla, es para gente que verdaderamente esté necesitada de escuchar las cosas de Dios, la palabra de Dios. Y por eso es que estamos acá. Si esto se extiende y llega a otras redes, gloria a Dios. No sé hasta dónde esté llegando. Antes iba nuestro mensaje hasta allá, a grupos de Noruega, a otros grupos que estaban en España y a otros lugares allá abajo, en otros grupos que estaban abiertos para nosotros allá en Latinoamérica. Pero bueno, hoy estamos y a cuánto grupo Dios permite. Que lo que nosotros enviamos, nosotros hacemos la invitación para que nos dejen entrar y predicar en esos grupos. Si nos dejan entrar, gloria a Dios, pero nosotros estamos cumpliendo con el propósito de llegar a todos esos grupos que son cerca de 40, ¿verdad? Quizá 4 o 5 en los que nos dejen entrar, pero ahí vamos, confiando en Dios. No para agradar a nadie, no para hacernos famosos, sino porque estamos, como dice la palabra, desesperados. Quisiéramos incluso agarrar de la mano y forzar a la gente a entrar a los pies de Cristo, porque la palabra dice, fuérzalos a entrar, decía, si no quieren venir a las bodas, fuérzalos a entrar para que entren. Bendito Dios, y eso es lo que estamos intentando hacer. Dice la palabra de Dios, andarán dos juntos si no están de acuerdo. Qué difícil es, ¿verdad? Caminar con gente con la que no estamos de acuerdo y que quieren en su enferma mente mantenernos con el pie bajo la cabeza, ¿sí? Y sujetos a lo que según ellos o según ellas es algo glorioso. No es glorioso robarle al fisco, no es glorioso irse a meter a los brujos y a los hechiceros para mantener una empresa avante. No es glorioso estudiar derecho o ingeniería para decir yo soy superior a los demás, ¿no? Incluso alguien que ya tenía las 10 o 12 matemáticas aplicadas y puras, ¿verdad? Que ya tenía esas matemáticas en una de las ingenierías. Era mi asistente allá en la Universidad de San Carlos, en el curso de matemáticas que yo impartía. Entonces, no se trata, es decir, solo la gente enferma se cree superior a los demás por lo que sabe o por lo que tiene, sin ponerse a pensar que a veces ha sido como consecuencia de robos, de asaltos, de corrupción, de engaño, de mentira, de mala política, ¿verdad? Pues no es ese el propósito de este servidor. Así funcionamos, creyendo firmemente que es de la mano de Dios que vamos, que nosotros sin Dios somos podrida llaga, pero que con él, con la sangre del Cordero Santo, Dios es grande en nosotros, que aunque se levanten, aunque acampen ejércitos contra nosotros, Dios nos va a levantar y nos va a dar la victoria, porque Dios es sabio, Dios es sabio. Y dice también la palabra de Dios: ay de aquel que sirva de tropiezo a uno solo de mis hijitos. Entiéndanlo bien, compréndanlo bien, porque más les valdría atarse una piedra de molino al cuello, es una gran piedra, ¿verdad?, y lanzarse al fondo del mar. Ay de aquel. Dios nos sostiene, Dios nos defiende, Dios nos levanta, Dios nos ampara. Y si Dios es así con nosotros, nosotros como padres, nosotros como hijos, así somos también con los nuestros. Los defendemos a capa y espada, y aunque nos digan que no tenemos razón porque estamos ofendiendo su ego. Ya consultamos con Dios y estamos fundamentados en su palabra y respaldados por él. No importa que las leyes del mundo o las autoridades del mundo no nos respalden. Entienda usted, no se acople, no se haga uno con gente mentirosa, ofensiva, gente prepotente y abusiva. Hágase uno con los hijos de Dios, pero sobre todo hágase uno con el Cristo de la gloria. ¿Defiende usted a los suyos? Claro que los defendemos, como Dios nos defiende, ¿verdad? Ninguno está exento de las pruebas. Las pruebas vienen, las pruebas van. Nadie está exento. Y prueba de ello, veamos lo que le sucedió a Job en el capítulo 1, versículo 1, y vamos a ir leyendo. La palabra de Dios es una prédica es para leer palabra de Dios y para entenderla. Yo trato de acoplar cada versículo para que se haga la idea, para que se forme una idea clara y que venga de la fuente, que es la fuente profética, la palabra profética más segura. 1:1 dice así la palabra de Dios: hubo en tierra de Uz un varón llamado Job, y era este hombre perfecto y recto, temeroso de Dios y apartado del mal. Ya no habemos así. 1:4 dice así la palabra de Dios: e iban sus hijos y hacían banquetes en sus casas, cada uno en su día, y enviaban a llamar a sus tres hermanas para que comiesen y bebiesen con ellos. 5. Y aconteció que habiendo pasado en turno los días del convite, Job enviaba y los santificaba, y se levantaba de mañana y ofrecía holocaustos conforme al número de todos ellos. Porque decía Job: quizá habrán pecado mis hijos y habrán blasfemado contra Dios en sus corazones. De esa manera hacía todos los días. Habemos varios que hacemos eso todos los días, ¿verdad? Pero allí en silencio. Un día vinieron a presentarse delante de Jehová los hijos de Dios, entre los cuales vino también Satanás. Pero vamos a ir al 7. Y dijo Jehová a Satanás: ¿de dónde vienes? Respondiendo Satanás a Jehová, dijo: de rodear la tierra y de andar por ella. Yo me imagino la voz de Satanás, pero ha de ser toda chillona y toda fea, ¿verdad? Pero qué sé yo, ¿verdad? Porque antes era un ángel de luz. Y Jehová dijo a Satanás: ¿no has considerado a mi siervo Job, que no hay otro como él en la tierra? Varón perfecto y recto, temeroso de Dios y apartado del mal. ¡Qué maravillosa la forma en que Dios habla de los que le temen! Perdónenme ustedes, pero me toca la palabra. Me toca la esencia de la palabra. Es precioso nuestro Dios. Es un hombre. Es nuestro Dios, es justo de justos, santo de santos, santo. Perdón. Caminar al amparo del Altísimo es algo estremecedor. Es algo glorioso, es algo hermoso. Hay que vivirlo. Hay que meterse con él, porque si no, no se puede sentir. Pero bueno, Dios respalda a sus hijos. Cuando Dios respalda a sus hijos, se siente la paz y la provisión. Si Él llama, Él sustenta y provee lo necesario. Él da frutos duraderos. Si un proyecto está en línea directa con su voluntad, atención, si un proyecto está en línea directa con su voluntad, no hay barrera que limite y que bendigamos a otros. De esto vamos a ir profundizando un poco más, si el tiempo no lo permite, en este mensaje. Alineados con su palabra, cuando estamos al amparo de Dios, respaldados por Dios, obediencia a sus principios y voluntad, no a antojos personales. Atención. Vayamos a Efesios 2, si ustedes me acompañan. Efesios capítulo 2, versículo 10, dice así la palabra de Dios. Porque somos hechura suya, creados en Cristo Jesús para buenas obras, las cuales Dios preparó de antemano para que anduviésemos en ellas. ¡Aleluya! ¡Qué cosa tan preciosa, ¿verdad? ¡Qué cosa tan preciosa la que Dios dice en su palabra! Pero vayamos también, para seguir la sintonía y el orden, la armonía del mensaje, vayamos a la primera epístola de Juan, capítulo 2, versículo 17. Dice así la palabra bendita de Dios. Y el mundo pasa y sus deseos, pero el que hace la voluntad de Dios permanece para siempre. Gloria a Dios. El que hace la voluntad de Dios, dice, ¿verdad?, permanece eternamente. Le voy a poner yo, pues, para siempre, ¿verdad? Qué gloria, qué honra, qué maravilloso Dios. Pero regresemos a Mateo. Regresemos a Mateo. Mateo capítulo 21, capítulo 7, al apóstol Mateo, porque él sí era apóstol, es evangelista y apóstol, ¿verdad? Apóstol, este es de los buenos, este no solo grandes títulos, es de los buenos. 7, 21 al 23 dice así. Y entonces les declararé: nunca os conocí, quitaos de mí. 7, 21, no todo el que me dice Señor, Señor, entrará en el reino de los cielos, sino el que hace la voluntad de mi Padre que está en los cielos. Muchos me dirán en aquel día: Señor, Señor, ¿no profetizamos en tu nombre? ¿Y en tu nombre echábamos fuera demonios? ¿Y en tu nombre hicimos muchos milagros? Me recuerda a alguien por ahí que decía: he crucificado todo Latinoamérica, he cuadriculado todo Latinoamérica llevando el mensaje de la palabra. Y muchos han venido a Cristo, y muchos han sido sanados. Para la gloria de Dios, dicen, ¿verdad? Será cierto, solo Dios sabe, ¿verdad? Y entonces les declararé: nunca os conocí, quitaos de mí, hacedores de maldad. Gloria a Dios, gloria a Dios, bendito sea el nombre de Dios. ¿Por qué Dios le habló a través de Juan en Apocalipsis 2 y 3? ¿Por qué les habló? Les hablaría de esa manera. Yo voy a sacar unos extractos de lo que dice Apocalipsis 2 y 3. Dice: yo conozco tus obras. Estamos hablando, el tema que el que estamos abordando es una obra respaldada por Dios, para que encontremos la sintonía y la armonía con lo que estamos leyendo de la palabra. Es decir, este ha sido un trabajo, pues, que el Señor Espíritu Santo nos permitió armonizar y poderlo ir escribiendo para que no se nos olvide, ¿verdad? Entonces, por eso, yo conozco tus obras.
1: Haz las primeras obras, le dice. Aborrece las obras de los nicolaitas. Tus obras postreras son más que las primeras, dice. Guardando mis obras hasta el fin, dice, ¿verdad? Porque no he hallado tus obras perfectas delante de Dios. O sea que Dios espera que nosotros seamos perfectos, aunque Él sabe bien que sin Cristo, sin que Cristo venga, jamás vamos a ser totalmente perfectos ni totalmente santos. Aquí estamos en esa lucha, clamando porque el Señor nos respalde entonces, aun a pesar de nuestras imperfecciones. Que no le digan, que no le cuenten. No camine como santo, sea santo. No diga soy santo, sea santo. No aparente. Hoy publicaba por ahí algo, ¿verdad? Publicaba yo por ahí algo que mejor no lo vamos a mencionar, ¿verdad? Pero pues era relacionado precisamente con eso, con lo que habita en nuestro corazón y con lo que, y con lo que habita en la cloaca de nuestra mente. Porque somos como llaga podrida, que tenemos que estarnos arrepintiendo de manera permanente, porque a cada instante dicen, es que tan solo con mirar peca. Alguien me decía por ahí, se acercó con, hasta agachadito así, haciendo toda la armoniosa actitud de un santo, ¿verdad? Y le decía yo, ¿usted no peca? Tiene que andar con los ojos cerrados para no pecar. ¿Usted no piensa? A su cabeza no entran toda clase de ideas malignas. Quería escuchar un canto hoy, un canto precioso que me pareció importante poderlo incluir el día de hoy. Pero para ello me dijeron, tiene que entrar a cierta red. Y esa red, desde que uno entra, lo bombardea. Y peor, si la inteligencia artificial está ahí y la inteligencia artificial la alimentó un perverso. Es decir, lo primero que yo voy a instalarlo por un ratito y voy a escuchar el canto. Y me meto. Y lo primero que me disparan es una mujer desnuda. Por Dios santo. En lugar de ponerme el canto, me ponen eso. Yo a esa red ya no entro. Empieza con T. ¡Qué tremenda vulgaridad! Y entonces, si solo así uno ya piensa un montón de tonteras y más, qué sé yo, si no tiene papá, si es huérfano, si es huérfana, si no tiene comida en su mesa, si no tiene esposa, si no tiene esposo, si no tiene trabajo, ¿cuántas tonteras, cuántas burradas iba a decir? Va, pega, lo dije. Pasan por la mente, ¿verdad? Entonces, por eso es que Dios nos habla y nos muestra a través de esta palabra bendita, ¿verdad? Nos muestra a través de esta palabra bendita lo que Él quiere que sepamos, lo que quiere que entendamos, para que Él respalde sus obras con nosotros, ¿verdad? Respalde sus proyectos en nosotros. A Dios sea la gloria. A Dios sea la gloria. Pero bueno, Dios espera perfección en nosotros entonces. ¿Por qué Dios respaldó entonces y restauró a Job? Esa sería una pregunta importante. Pero vamos a rogar a hermana Ana que nos haga el favor de incluir un canto que se llama Inexplicable. Dice de Nietzsche, Paul y amigos. Por favor, hermana Ana.

0: nuevo,
1: gloria a Dios, gloria a Dios.

0: Señor Jesús.
1: Damos gracias a Dios por esos siervos y siervas que se atreven a cantarle al Señor de esa manera tan preciosa, tan sentida, tan ungida, ¿verdad? Job 1.21 dice así. Bueno, ¿por qué Dios respaldó y restauró a Job? ¿Por qué? Veamos por qué lo respaldó y por qué lo restauró, de repente que aprendemos algo. No es mi opinión, yo me adhiero a la opinión de Dios. Yo me adhiero a la palabra de Dios. Job 1.21 dice así. Y dijo, Job dijo, desnudo salí del vientre de mi madre, y desnudo volveré allá. Jehová dio, y Jehová quitó. Sea el nombre de Jehová bendito. ¿Qué dice? Sea el nombre de Jehová bendito. Jehová dio y Jehová quitó. O sea que lo que tiene se lo van a quitar. O sea que si se siente muy, muy salsa allá arriba, mientras más salsa se siente y mientras más alto esté, si sigue con esa su soberbia, Dios va a hacer que resbale y se pegue un tremendo somatón y empiece en el lodo. Y pídale a Dios que sea como la flor de loto, que ahí retoña y salga más preciosa, porque también puede salir más hedionda o más hediondo. 27.5. Job, sigamos con Job, que es un libro del que se aprende mucho si queremos aprender, ¿verdad? Ahora, esto es solo para gente humilde, ¿verdad? No para gente sabionda. Job 27.5, dice así la palabra de Dios. Nunca, nunca tal acontezca que yo os justifique, que yo os justifique hasta que muera. No quitaré de mí mi integridad. Así dice la palabra de Dios. No quitaré de mí mi integridad. Nunca tal acontezca. Nunca tal acontezca que yo os justifique hasta que muera. No quitaré de mí mi integridad. Qué precioso, ¿verdad? Mis labios no hablarán iniquidad, dice, ¿verdad? Ni mi lengua pronunciará engaño. Por Dios, y bien dijo nuestro Dios, hombre justo como Job, ha ensayado otro. Por Dios. Bueno, 42.1.6, sigámonos instruyendo con el que sabe, con Dios. 42.1-6. Al cual, que Dios usó a David o al que haya sido en este caso, a Job, para, yo no sé, ahorita ya no recordé quién escribió Job, pero veamos. Entonces 42:7-8 dice la palabra de Dios así de esta manera. Y aconteció que después que habló Jehová estas palabras a Job, Jehová dijo a Elifaz temanita, mi ira se encendió contra ti y tus dos compañeros, porque no habéis hablado de mí lo recto como mi siervo Job. Ahora pues, tomaos siete becerros y siete carneros, e id a mi siervo Job y ofreced holocausto por vosotros. Y escuche bien esto, lo que le dijo, ¿verdad? Ellos creían, tenían toda la razón, y en alguna medida lo confrontaron acerca de su integridad y acerca de su fe. Y ahora Dios les dice a ellos, ahora pues, tomaos siete becerros y siete carneros, e id a mi siervo Job, y ofreced holocausto por vosotros, y mi siervo Job orará por vosotros, porque de cierto a él atenderé, pero para no trataros afrentosamente por cuanto no habéis hablado de mí con rectitud como mi siervo Job. Gloria a Dios. Qué tremenda la palabra de Dios, ¿verdad? En lugar de echarle más lodo a Job, viene Dios, y al ver el arrepentimiento de Job, como ya leímos, viene Dios y le dice a los que lo estaban señalando, a los que lo estaban persiguiendo, a los que estaban utilizando sus redes y sus contactos maquiavélicos y satánicos para hacerle daño al Hijo de Dios, Dios viene y simple y sencillamente les dice eso, ¿verdad? Les dice eso y ponedos a cuentas prácticamente, ¿va? Prácticamente, 7 y 8. Ahora pues, tomaos 7 becerros y 7 carneros e id a tu siervo Job y ofreced holocaustos por vosotros y mi siervo Job orará por vosotros. O sea, vayan y pídanle de favor a Job que ore por ustedes, hombre, entiendan. Porque él es mi siervo y ustedes lo están señalando y ustedes lo están atacando. Y si ustedes persisten en su necedad y en su soberbia, Dios los va a corregir. Pero si Job ora por ustedes, yo voy a poner poder en él. ¿Eh? Si de cierto, él orará por vosotros, porque de cierto, a él atenderé, a él escucharé, para no trataros afrentosamente, por cuanto no habéis hablado de mí con rectitud como mi siervo Job. Que habrán hablado, ¿verdad? Hay que leer Job. Y ahí mismo en el 42:10, leamos 10. Y quitó Jehová la aflicción de Job cuando él hubo orado por sus amigos. Cuando Job perdonó a sus amigos, por Dios quitó Dios la aflicción. Yo perdono también a mis amigos. Yo no soy como Job, pero yo también perdono a mis enemigos ocultos y no ocultos, declarados enemigos honestos porque dan la cara, y enemigos deshonestos porque en la oscuridad traman contra mí. Tejen artimañas, se reúnen aún cristianas y cristianos diciendo que son cristianos, diciéndole: Señor, Señor, en tu nombre, en tu nombre se van a ir al infierno si no se arrepienten, si no cambian. No hagan eso. Y si no lo entienden hoy, a palos lo van a entender después, porque de Dios nadie se burla. Hoy oramos. Entonces Job oró por sus amigos y aumentó al doble todas las cosas que habían sido de Job. ¿Será que Dios habla verdad o habla mentira? ¿Qué dice usted? Porque Dios, así como le habló a Job, le habla a todos aquellos sus siervos, a todos aquellos que le sirven, a todos aquellos sus ministros. Porque ministro no es solamente el que habla, es el que sirve, el que provee. Yo perdono a mis enemigos ocultos, declarados o no declarados, y los bendigo a los que hablan mal de mí, a los que se levantan contra mí, en el nombre de Jesús, en el nombre de Cristo. Sigamos con la bendita palabra. Entonces, ¿qué pasó con Job? Mantuvo su integridad, reconoció la soberanía divina con humildad. Y demos honor genuino. Démosle honor genuino. Démosle honor a Dios. Dios demuestra amor también genuino para nosotros, que no dependía de las bendiciones materiales, Job. Porque ¿acaso Job habló mal de Dios? Yo les pregunto, ¿hablaba Job mal de Dios cuando estuvo en esa situación? Imagínese usted, no digo que le vaya a pasar, pido a Dios que no, porque si es un hijo de Dios, si está lavado con la sangre del Cordero, si usted actúa correctamente, si sus obras son perfectas, o sea, por lo menos se arrepiente de ellas, no sea el mejor de todos, porque mire lo que le pasó a Job. Y es que eso que Job no pretendía ser el mejor, pero por ser el número uno, le mandó tremenda prueba para que se convenciera ese que todavía no descansa en tratar de destruirnos y derrotarnos. El papá de todos nuestros enemigos, el papá de todos los que nos atacan, ¿verdad? El papá de todos aquellos que andan en busca de lo que el mundo ofrece y no de lo que Dios ofrece. El papá de todos aquellos que los llaman fanáticos. Lástima tanto estudiar para quedar como un tremendo burro. Eso nos dicen a nosotros, ¿verdad? Pues bueno, aquí estamos como burritos, pero burritos de los de Dios y no los del mundo. Gloria a Dios. Bendito Dios. Entonces, pero Proverbios 19:21, miren qué forma en que Dios nos habló y le habló y demostró que aún en las pruebas Él a sus hijos los sostiene, los levanta. Yo no sé si usted se cree superior a Job. Yo ni a las tabas, como dicen en mi pueblo, ni a las tabas, porque bueno, justo eso. Gracias doy a Dios por permitirme por lo menos estar sentado aquí, tener vida. Dios, gracias doy a Dios porque hasta hoy ya tengo, ¿qué? ¿Cuánto tiempo? Ya ni me acuerdo de estar sin tomar una sola medicina. Me dijeron, tiene que tomar esta porque si no le va a dar un ataque al corazón, se va a morir. Cuando me muera será el tiempo de Dios, ¿verdad? Tiene que tomar esto porque si no la próstata aquí va. Tiene que tomar esto porque si no los divertículos. Tiene que tomar esto porque si no ¿cómo se llama? El hígado. Tiene que tomar esto si no el reflujo. Tiene que tomar esto. Por Dios santo, y yo renuncio. No acepto, me pongo en las manos de Dios, que el tiempo de Dios se cumpla en mí y no el de los médicos, no el de los farmacéuticos, porque los médicos solo recetan, ¿va? Ya solo recetan, solo son seguidores de los que dicen ser científicos y que por causa de esos benditos científicos vacunaron a muchos para que se murieran con la pandemia y no para que se curaran, ¿verdad? Gloria a Dios, pero ellos así encopetados y con aquella su cara que ponen de muy soberbios, no todos, hay cristianos, ¿verdad? Que lo tratan a uno, esto, aunque uno le lleve 20 años, pero lo tratan a uno como que uno fuera su empleado o el más vil de los viles, ¿verdad? Les va a pagar uno grandes cantidades y todavía lo tratan con desprecio a uno. Qué tristeza, ¿verdad? Y dicen que son científicos. Ni ciencia ni sabiduría de Dios. Hay buenos médicos. Hay buenos médicos. Tanto médicos que trabajan con medicina natural, como médicos verdaderamente egresados de una buena universidad, con una buena preparación a conciencia, pero que le han puesto un aditivo, un adicional, la sabiduría de Dios, y han investigado adicionalmente, ¿verdad? Gloria a Dios. Entonces, Isaías 19:21, dijimos, ¿verdad? Dice así la palabra de Dios. Muchos pensamientos hay en el corazón del hombre, mas el consejo de Jehová permanecerá. ¿Le hace caso a cualquier pensamiento que lleve o le hace caso a Dios? También en Salmos, en alguna parte, usted lo buscará, el Señor anula los proyectos de los pueblos y frustra las artimañas de las naciones cuando no están en sintonía con Él, cuando Dios no le place. En Proverbios 3:3, del 5 al 6 dice, Dios ordena no apoyarse en el propio entendimiento, ni en manipulaciones personales, sino confiar en Dios. ¿Confía usted en Dios? Ahí a Samuel sí vamos a ver, a ir al 15:22, al primer libro de Samuel, porque ahí sí es libro, ahí no es epístola, ¿verdad? Primer libro de Samuel, capítulo 15, versículo 22, dice así la palabra de Dios. Y Samuel dijo, ¿se complace Jehová tanto en los holocaustos y víctimas como en que se obedezca a las palabras de Jehová? Ciertamente el obedecer es mejor que los sacrificios y el prestar atención que la grosura de los carneros. ¿Será que nos está hablando Dios a nosotros? La obediencia sincera tiene más valor que cualquier táctica o estrategia humana. ¿Me está escuchando? No arme sus ardides, no arme sus tácticas, aún con sus hermanos, aún con los que lo bendicen para sostenerlo, para bendecirlo. No arme tácticas ni estrategias humanas para engañarlo, para hacerlo caer en sus redes, en su razón, porque ya se cree muy inteligente. Tenga cuidado, no sea que de ahí, desde esa altura en la que cree estar, Dios lo vaya a permitir que se resbale y sea un gran del somatón. ¿Qué sucede por usar artimañas? esfuerzos vanos. Forzar los resultados mediante engaños genera cansancio y frustración espiritual, pérdida de paz. Procedimientos manipuladores separan a la persona de la dependencia genuina del respaldo divino. En Proverbios 16:9, yo ya no lo voy a buscar, pero ahí se lo dejo. El corazón del hombre traza su rumbo, pero sus pasos los dirige, ¿quién? El Señor. Yo quiero hacer un llamado, yo quiero hacer una reflexión, una conclusión. ¿Por qué Dios nos envió al otro consolador? ¿Para qué lo envió? Él os guiará a toda verdad y a toda justicia, para conducirnos al arrepentimiento de nuestras malas obras. Sigue hablando de obras la palabra de Dios. Usted lo que hemos leído, usted vaya al Antiguo y al Nuevo Testamento. Ahora muchos por allí, de esos ultramodernos, ¿cómo se llama? Pseudoministros o ministros, pues, que ahora ya no es por obras, ya no quiere mostrar obras, dice. Ahora hay que confiar en lo que el corazón nos diga, en lo que el Espíritu nos diga. El Espíritu Santo se contrista en aquellos que no hacen la voluntad de Dios y deja que otros espíritus gobiernen nuestra mente si nos descuidamos. Ten cuidado, no sea que borre tu nombre de la vida, le dijo a una iglesia. En el Nuevo Testamento, en el Apocalipsis, que fue escrito casi 80 años después que Cristo falleció. O sea que cuando murieron los apóstoles, cuando murió Juan, entonces ya entró en vigencia lo que ustedes dicen, ¿verdad? Que ahora ya no está en vigencia los mandamientos, que ahora está en vigencia lo que el corazón le dicte, lo que el Espíritu le diga. ¿Es usted justo? ¿Es usted perfecto? ¿Es usted santo? Aténgase a la palabra, obedezca a la voluntad de Dios, no haga lo que se le da la gana, deje de estar hurtando, mintiendo, engañando. Deje de estar conduciendo a los pueblos, a un pueblo, a una nación, a una entidad, a una empresa, a una familia, al engaño y a la mentira. Sométase a Dios, lean la palabra, escudriñen la palabra. Es para llamarnos, o sea, el llamado del Espíritu Santo es para llevarnos al conocimiento de Cristo. Porque Cristo es el que nos reveló, el que nos revela al Espíritu Santo en nuestra vida. Para invitarnos a creer en Él. En los predestinados, Dios pone el querer como el hacer. Ruegue, clame, implore a Dios, aunque esté en plena desgracia hoy, aunque nunca haya aceptado a Cristo. Pero si hoy el llamado está llegando a sus oídos, y el que tenga oídos para oír, oiga, y el que ya sabe, transmita este mensaje a aquellos que no conocen a Cristo, no para gloriarse usted ni para fama del que está predicando, sino que para que esta palabra se cumpla, para que no regrese vacía. Si nos miran a nosotros, dirán: ese gritón, ese cara de bravo, ese tiznado, ese aquí, ese allá. Pero si miran al que está dentro de nosotros, dirán: ¡qué presencia tan maravillosa del Espíritu Santo de Dios! ¡Gloria a Dios! ¿Ah? Su sacrificio en la cruz. Y nos concede la vida eterna. Cuando nos habla y nos da el querer como el hacer, y nos concede la vida eterna por el sacrificio en la cruz, ahí donde derramó y pagó por nosotros con su sangre preciosa. Al ser bautizados por Cristo en el Espíritu Santo, nos sella para vida eterna. No se entra al reino sin santidad. Si el Espíritu Santo habita en nosotros y no se contrista como consecuencia de nuestro proceder, de nuestro actuar correcto, entonces habrá santidad en nosotros, por lo menos que la busquemos, por lo menos que la persigamos. Si el Espíritu Santo habita en nosotros, estaremos sellados en santidad para ser aceptados allá en el reino de los cielos y para ser llamados por el Cristo de la gloria cuando Él venga en las nubes. ¿Desea usted arrepentirse de sus pecados? Amigo, amiga, papá, mamá, hermanos, hermanas, hijos, hijas, nietos, nietas, toda nuestra descendencia, compañeros de trabajo, políticos, presidentes, reyes, alcaldes, hacia todos este mensaje. Es para todos este mensaje. Este mensaje no es para unos en particular. Si usted está escuchando este mensaje, Dios lo está llamando. Dios la está llamando. Si este mensaje llegó a sus oídos, si no es hoy, si no mañana, si no pasado, si no algún día. Este mensaje Dios lo preparó para usted y su palabra no regresa vacía. Usted ha sido tocado, ha sido llamado. De usted depende ser un escogido. ¿Pero cómo puede ser un escogido? ¿Pero cómo puede ser un llamado? Solamente de una manera. ¿Sabe cuál es la manera? ¿Sabe cuál es el procedimiento? Solamente se llega al Padre a través del Hijo. Y la gracia viene del Padre. El Hijo es el portador, es el enviado, es el Mesías. El Hijo es el que viene a redimirnos con su sangre, que vino a redimirnos con su sangre derramada en la cruz del Calvario. ¿Quiere usted ser lavado con esa sangre bendita y preciosa? Y ser presentado en el trono de Dios ante el Padre Celestial como hijo, usted tiene que cumplir unos cuantos requisitos. Creer en su corazón para justicia, así dice la palabra de Dios. Creer en su corazón para justicia, no que crea su pastor, no que crea un servidor, no, creer en su corazón, en el corazón suyo para justicia. Y proclamarlo con su boca, no que lo digan otros, proclamarlo con su boca, porque es personal. Usted no está cubierto por ningún varón ni hembra, usted está cubierto por Dios, usted tiene una relación personal. Si Dios le está llamando es porque le está dando la oportunidad de tener una relación personal con Él. ¿Quiere repetir conmigo? Señor Jesús, muchas gracias por hablarme. Lávame con tu sangre, entra en mi corazón, sé mi Señor de señores, mi único y suficiente Salvador, y bautízame, Señor, con Espíritu Santo y fuego. Inscríbeme en el libro de la vida y preséntame ante el Padre como su hijo, para que el Padre me declare su hijo y yo le pueda llamar Padre. En el nombre de Cristo hemos orado. Amén y amén. Cristo rompe las cadenas, ¿está por ahí? No. No. Amén. Gloria a Dios. Gloria a Dios. Bendito sea el Señor. Aleluya, gloria a Dios. Vamos a hacerle espacio al hermano Jacinto porque viene con todas las baterías dispuestas, hermano. Aleluya, gloria a Dios. Bendito sea el nombre del Señor. Dios es bueno y para siempre es su misericordia. Gloria a Dios.

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Muy bien, mis hermanitos, ¿cómo se encuentran esta hora de la tarde, día domingo, a las 4 de la tarde con 4 minutos, mis hermanos? Así es que si no tienen relojes, ahí lo estamos dando la hora de la tarde, son las 4 de la tarde con 4 minutos. Espero que se encuentren bien de salud, espero que se encuentren contentos, gozosos ahí con toda su familia. Probablemente más de alguien está disfrutando un delicioso almuerzo con su familia y visita, los hijos están visitando los padres. Eso es lo bueno, cuando el hijo no se olvida de papá y mamá, porque dice la Sagrada Escritura, honra a tu padre y a tu madre, dice la Sagrada Escritura. Así como nosotros, los que ya conocemos la palabra, pues nuestro deber es honrar a papá y a mamá con la ayuda del Todopoderoso, mis hermanos, no solo a nuestros padres terrenales, sino que también a Jehová Dios. Dice el Señor en su palabra, en el libro de Proverbios, honra a Jehová con tus bienes, dice el Señor en su palabra. Aleluya. Muy bien, mis hermanos, en esta tarde les envío saludo a ustedes en el nombre de nuestro Padre, el Hijo y el Espíritu Santo. Aquí me encuentro contento, gozoso en cabina de la radio Maranata, mis hermanos. Para mí es una gran bendición, mis hermanos, de estar aquí, mis hermanos. Como les digo, mis hermanos, nunca pasó en mi mente de estar en una cabina de una radio, porque según cuando yo tomaba con mis amigos, lo que pensamos en la muerte, a veces decíamos con mis amigos, si me muero primero, ahí le encargo que usted me entierra, decía uno. Bendito sea Dios, mis hermanos, que ahí nos damos cuenta que dice en el libro de Isaías, mis pensamientos, dice, no son vuestros pensamientos, planes de bien tengo acerca de vosotros, dice el Señor, mis hermanos. Para mí es una gran, gran bendición, mis hermanos. No es para vanagloriarme, sino que

mensajes, qué debo hablar, qué debo decir. En una ocasión el Señor me mostraba en una visión de noche, yo decía a los jóvenes que estaban perdidos, si Dios cambió mi vida, lo va a cambiar la vida de ustedes también, porque yo fui hombre borracho, es que decía yo a la gente en el sueño. Pues bendito sea Dios, esas palabras quedó en mi mente y esas palabras que Jehová Dios me ha dado, lo comparto con los jóvenes que están en las calles, que andan perdidos sin Dios, sin esperanza. Hoy cuando venía caminando le decía al Señor, Señor guíame, Padre amado, porque y a eso me has llamado, Señor, y a eso, Señor, debo hacer, Señor, de dar testimonio de tus grandes maravillas. Le digo, Señor, pues, donde no podemos llegar, pues bendito sea Dios, a través de estos aparatos, el mensaje llega en tu hogar, hasta en tu corazón, así como dice en Apocalipsis. He aquí yo estoy a la puerta y llamo, si alguno dice, oye mi voz y abre la puerta, entraré a él y cenaré con él y él conmigo. Dice, Dios sabe que no todos le buscan a él, no todos le oyen a él, sino que así como dice en su palabra, si alguno dice, oye mi voz y abre la puerta de tu corazón, la bendición va a ser para usted, varón, mi amigo que me escucha en esta tarde, mi amiga que me escucha en esta tarde, la bendición va a ser para usted si usted le pone atención a la palabra, porque esta palabra es palabra de Dios, no es palabra mía, solo venimos a repetir lo que Dios dice en su palabra, porque a eso nos ha llamado Él. Id por todo el mundo y predicad el Evangelio, dice el Señor en su palabra. Qué lindo es nuestro Señor Jesucristo, mis hermanos. Y también mis consiervos, hermanos pastores, que Dios me los bendiga grandemente. Espero que los pastores van a entrar en obediencia. Dios va a escuchar la palabra de Dios, porque muchas veces cuando el ser humano no ha nacido de nuevo, hay orgullo en nuestro corazón. No queremos escuchar mensaje a otro. ¿Qué estamos haciendo ahí? Estamos rechazando la palabra de Dios. Es una gran bendición cuando el siervo de Dios oye el mensaje, oye la voz de su Creador. Ese es lo más lindo, hermanos evangelistas, así que lo invito que escuchemos palabra de Dios, así como mi persona. Yo no me conformo que yo predico, sino que yo también necesito escuchar palabras de Dios en labios de otros siervos. Cuando escucho hermanos que predican guiados por el Espíritu Santo, le digo al Señor, Señor, bendícelo grandemente. Si predica duro, pues gracias, Señor, porque tu palabra dice que tu palabra es como el martillo que quebranta. Cuando alguien que ya es maduro espiritualmente recibe la palabra con gozo, con alegría, en vez de reclamar, en vez de enojar, en vez de apagar la radio, en vez de bajar el volumen, echa volumen al radio, porque tiene gozo en su corazón, hay alegría en su corazón. Pero el que es niño espiritualmente, en vez que recibe la palabra de Dios con gozo, con alegría, así como dice en la carta del apóstol Pablo, hay que recibir el mensaje con mansedumbre, dice el Señor en su palabra. Así es que ánimo, ánimo, mis hermanos, aunque haya problema, aunque haya enfermedades en nuestra vida, así es nuestro caminar espiritualmente. No quiere decir que ya conocemos a Cristo, todo va a ser color de rosa. No, no, mis hermanos, dice el Señor en su palabra, donde Jesucristo ha pasado, ahí vamos a pasar nosotros también. Él dejó huella, mis hermanos, tenemos que seguir las huellas de nuestro Señor Jesucristo. Si nos toca cruzar desierto, nos toca cruzar barranco, nos toca cruzar el río, pero no vamos a quedar ahí estancados, sino que el Señor va delante de nosotros, vamos de triunfo en triunfo, de victoria en victoria, en el nombre de Jesús de Nazaret. Aleluya. Así es que mis hermanos, antes de escuchar unas alabanzas, quiero elevar una oración a Dios, porque hay muchas necesidades, mis hermanos, como le he repetido, donde no puede uno llegar, aunque uno conoce las personas, pero uno no conoce qué hay en el hogar, qué hay en el corazón del hombre, la mujer. Hay problemas, mis hermanos.

bendito sea Dios. Dios me ha dado dirección, Dios me ha llevado con familias donde hay problemas. Le digo al Señor, Señor, gracias por guiarme, Señor, porque se le he dicho al Señor, Señor, guíame, porque no quiero, Señor, que voy a ir a tocar puertas donde no hay necesidad, sino que guíame, Señor. Si nos vamos a la luz de la palabra, dice en la Sagrada Escritura, en el libro de los Hechos, el Señor le daba dirección al apóstol Pablo, lo mostraba en visiones de noche donde hay necesidad, mis hermanos. Si le pedimos al Señor, el Señor es bueno, mis hermanos, el Señor nos da dirección. Como le vuelvo a repetir, para mí es una gran bendición de quedar con jóvenes en la calle, aunque la gente va a decir que, porque muchas veces cuando uno mira, ¿qué le está tomando allá?, dice la gente, pero el que está arriba todo lo ve, mis hermanos, cuando uno le sirve al Señor con todo su corazón, Dios recompensa a todos mis hermanos. Yo me doy cuenta cuando uno le habla a Dios, a aquel joven, a aquella señorita que anda sin Dios, sin esperanza, se goza con la palabra, recibe el mensaje, a eso nos ha llamado el Señor, mis hermanos. Así que ánimo, ánimo, mis hermanos consiervos, hermanos evangelistas, predicadores, hermanos pastores, sigamos adelante, no nos conformamos que ya fui a predicar, sino que no sé si se han dado cuenta, que yo me he dado cuenta en lo material, cuando hay alguien le gusta trabajar, trabaja de 7 a 4, busca la manera, que tiene que hacer después de las 4, he visto varones en el mercado vendiendo después de su horario, buscando otro trabajo, hay que hacer, espiritualmente así debemos de hacer, mis hermanos. Hay una palabra, dice en el libro de Proverbios, así como buscamos el oro y la plata, así debemos buscar a Dios también espiritualmente. Así es que ánimo, ánimo, mis hermanos, aunque haya problemas, para mí es una gran bendición cuando hay luchas y pruebas, porque eso nos ayuda bastante, produce paciencia, dice la palabra. Experimenta uno la gloria de Dios en su vida cuando hay problemas, hay dificultades, mis hermanos, cuando uno pone su confianza en Dios, así como dijo el apóstol Pablo, vence con el bien el mal, dice el apóstol Pablo. Así es que Dios me lo bendiga. Si quiere orar conmigo, doble sus rodillas en casa. Hay algo que me ha quedado en mi mente por no ir tan lejos. Ayer en la tarde, mientras yo estando en la iglesia, se me vino en la mente, si antes doblamos nuestras rodillas delante de un ídolo, ¿por qué no lo hacemos delante del Dios vivo, el que vive y permanece para siempre? Y algo que me ha quedado también en la mente, cuando nunca fui católico, sino que fui de costumbre, pero aunque sea una vez íbamos al templo católico, pero ¿sabe lo que hacíamos nosotros? Antes de entrar al templo hacíamos una gran cola ahí. Cuando llegamos a la puerta del templo, nos hincamos de rodillas ahí hasta llegar al fondo del templo. Hay unas imágenes a la izquierda, a la derecha. Tenemos que pasar de imagen en imagen, pero de rodillas. Y algo, óigame, mi hermano que me escucha, algo que me quedó en la mente, nunca vi a alguien que dobla sus rodillas viendo la puerta, sino que todos en reverencia a sus ídolos, todos mirando hacia el altar con sus rodillas dobladas, orando, clamándole al Señor. Muchas veces nosotros los hermanos creyentes lo hacemos al revés, mis hermanos. Muchas veces cuando llegamos al templo nos doblamos nuestra rodilla mirando hacia la puerta y nuestra espalda en el altar, como que algo incorrecto. Pero como le digo, cada quien como quiere servir al Señor. Pero lo comparto esto con ustedes, algo que me ha quedado en mi corazón cuando oro así de parado. No me siento bien cuando oro así de pie, como que hay orgullo en mi corazón, como hay desobediencia en mi corazón. Pero cuando uno ora de rodillas delante de Dios, pero si uno lo busca con todo su corazón, uno siente la presencia de Dios. Aleluya, aleluya. Así es que, mis hermanos, oremos en esta tarde. Hay mucho, mucho que hacer, mis hermanos. Como le he dicho a ustedes, vienen tiempos peligrosos, mis hermanos.
Pero ¿qué tenemos que hacer? Es buscar más de Dios cada día, mis hermanos, porque la muerte no avisa, la muerte nos sorprende, mis hermanos. Pero ¿qué tenemos que hacer? Estar a cuentas con Dios, mis hermanos. Así es que Dios me lo bendiga también, los hermanos o hermanas que nos están visualizando, amigos, que Dios me lo bendiga. Jesucristo los ama y para siempre. Aleluya. Oremos, mis hermanos, platique con papá Dios. Dios es bueno, mis hermanos, porque para siempre es su misericordia. Aleluya. Padre nuestro que estás en los cielos, te doy gracias, Padre, Hijo y Espíritu Santo, por darme la oportunidad, Señor, de estar nuevamente en cabina, Señor. Gracias, Padre, por el gozo, por la alegría que has puesto en mi corazón, Señor. Siento tu presencia, Padre amado, en esta tarde. Gracias, Señor, gracias. Tu palabra dice, Señor, donde está el Espíritu de Dios, hay libertad, dice tu palabra. Gracias, Señor, gracias. Quiero cenar contigo, Padre, en esta tarde, a través de la oración, Padre amado. Aquí está mi vida, Señor, aquí estoy delante de ti. Gracias, Padre, por que siempre has sido fiel, Señor, con el pago de este programa radial, Señor. Gracias, Jehová, Dios de los ejércitos. Gracias, Señor, porque tú eres el dueño del oro y la plata, Padre amado. Y te pido, Señor, por estos aparatos. Bendice, Padre, a cada aparato, Señor, que esté funcionando bien, Padre amado. Bendice, Padre amado, la vida de cada programador, Señor, que han venido a sacar sus programas, y los que no han venido todavía, bendícelos, Señor. Y hay espacios libres, Señor, te pido, Padre, en el nombre de Jesús de Nazaret, envía más obreros, Señor. Llena estos espacios libres, Padre amado, en el nombre de Jesús de Nazaret. Y bendice, Señor, toda la audiencia donde llega la señal de la radio, Padre, donde no podemos llegar a hablar de tu palabra, Señor, pero a través de estos aparatos, Señor, tu palabra llega, Señor, directamente en el corazón de aquel hombre, aquella señorita que tiene hambre y sed de justicia, porque serán saciados, dice tu palabra. En el nombre de Jesús de Nazaret, oro por toda la audiencia, Señor, donde llega la señal de la radio, a través del internet, Señor, dentro de la ciudad capital de Guatemala, dentro de los 22 departamentos, 341 municipios, Señor. Pero te pido, Padre, si la señal llega también fuera de nuestras fronteras, en diferentes países, Señor, oro, clamo, Señor, por todos los países, Señor. Hay 201 países, Señor, lo ponemos en tus manos. Y te pido, Señor, que nos perdones, Padre, si en una u otra manera te hemos fallado, Señor. Hemos entrado en desobediencia delante de ti. Perdónanos, Padre. No hemos hecho lo bueno, Padre, delante de ti. Ayúdanos, Señor, de hacer lo bueno, Padre amado. Gracias, Señor. Donde hay problemas, Señor, te pido, Padre, en el nombre de Jesús de Nazaret, soluciona, Padre amado, cada problema que hay en el hogar, Señor. Tu palabra dice, Señor, que por haberse multiplicado la maldad sobre la tierra, el amor de muchos se enfriarán, dice tu palabra. Quizás antes te buscaban, quizás antes predica, antes era músico, Señor, pero probablemente llegó problema en el hogar, se alejó de ti. Pero te pido en esta tarde, Señor, que le des una nueva oportunidad, Señor, que vuelva a tus caminos, porque tu palabra dice, Señor, volveos a mí y os volveré a vosotros, dice tu palabra. En el nombre de Jesús de Nazaret te pido, Señor, por la vida de aquellos que se han alejado de ti, tu palabra dice, Señor, ¿qué te he hecho que te alejaste de mí? Dice tu palabra, perdónalo, Señor, quizás se ha endurecido el corazón de aquel joven, aquella señorita, Padre amado, te pido, Señor, que ese corazón de piedra, que tú lo conviertes nuevamente en corazón de carne, para que puedan alabarte, glorificarte, Señor. Hay matrimonio, Señor, que el enemigo lo ha destruido, pero en el nombre de Jesús de Nazaret lo pongo en tus manos, Señor, que solo tu Padre lo puede restaurar, Señor. Que hay matrimonio, Señor, donde hay enfermedades, Señor,
concede la sanidad de aquel joven, aquella señorita, aquel niño que está en el intensivo. Señor, extienda tu mano de poder, tu mano de sanidad sobre la vida de ellos, Señor. Y te pido, Padre, por los huérfanos, por las viudas, Señor, provee lo necesario que ellos necesitan, Señor. Cambia la vida de aquel joven que es adicto al alcohol, Señor, aquellos drogadictos, Señor, cámbialo, Padre amado. Oro, Señor, para aquellos que están en las cárceles, Señor, quizás han hecho lo malo delante de ti. Perdónalos, Señor, solo tu Padre amado lo puedes perdonar. Aquellos que se dedican a hacer lo malo, aquellos que extorsionan, aquellos que madrugan a hacer lo malo, Señor, perdónalos, Señor. Ilumina la mente de ellos, Señor. Quizás no podemos hablar de tu palabra directamente a ellos, Señor, pero sabemos que tu palabra dice que la oración eficaz del justo puede mucho. Dice tu palabra, cambia aquel brujo, aquel hechicero, cámbialo, Señor, que ya no siga haciendo lo malo, sino que se arrepiente de lo malo, Señor, que se convierta a ti, Padre, para que un día, Señor, sea salvo, Padre, en el nombre de Jesús de Nazaret. Gracias, Señor, bendice la Policía Nacional, bendice el gobierno de este país, Señor, con todos sus gabinetes, Padre amado. Bendice diferentes alcaldes en diferentes departamentos, municipios, Señor, pongo en tus manos, Padre amado. Bendice también los bomberos, Señor, bendice, Padre amado, todos los niños que están estudiando, Padre amado, concédele sabiduría a ellos, Padre amado, y bendice a las maestras, los maestros, Señor, que tú les des paciencia a ellos, Padre amado. Gracias, Padre, gracias, Hijo y Espíritu Santo, por darme la oportunidad, Señor, de orar en esta tarde. Bendice los pilotos, Señor, guarda su salida, su entrada, Señor. La maldad se ha multiplicado, Señor, en todas partes hay peligro, Señor, personas que se dedican, Padre, a hacer lo malo. Libra a aquellos pilotos, Señor, que madrugan, Señor, los que trabajan todo el día, Señor, guarda su salida, su entrada, Señor, escucha mi oración, mi clamor por ellos, Padre, en esta tarde. Gracias, Padre, gracias, Hijo y Espíritu Santo. Aleluya, aleluya. Muy bien, mis hermanitos. Para mí es una gran bendición de platicar con Papá Dios por medio de la oración. Si es que le invito, mis hermanos, sigamos clamando, sigamos orando, mis hermanos, aprovechando bien el tiempo, mis hermanos. Hay una palabra muy conocida, mis hermanos, probablemente hasta lo tienen memorizado, donde dice Josué 1:9, esfuérzate y sé valiente, no temas ni desmayes, porque yo estoy contigo. Para ser valiente, ¿qué tenemos que hacer? Es alimentarnos de la palabra de Dios, mis hermanos. Aleluya. Muy bien, mis hermanos, vamos a cabina número 1, vamos a escuchar una linda alabanza. Así es que gócense con toda su familia en casa, así como están disfrutando el litro de gaseosa o el fresco, disfrute también la palabra de Dios, las alabanzas, aleluya. Así que vamos a cabina número 1, aleluya.

Aleluya, aleluya. Qué linda alabanza, mis hermanos. Así es que tratemos la manera, mis hermanos, de consagrarnos cada día delante de Dios, de caminar en santidad, mis hermanos. Así como dice la alabanza, blanco es mi vestido, dice el Señor, porque sin santidad nadie verá a Dios, dice el Señor en su palabra. Así es que vamos a dar lectura a los mensajes que nos ha entrado aquí en cabina en la radio. Nos informa nuestro hermano Fernando Ortiz allá de por Granados, Baja Verapaz, allá por Agua Caliente, si no estoy mal. Dice: bendiciones, hermano Jacinto, que Dios me lo bendiga, que Dios le dé fuerzas para seguir predicando la bendita palabra de Dios. Ánimo a seguir adelante, que Dios me lo llene de compás y bendición a su... Vamos a ver, dice de esta manera, pues que Dios me lo bendiga también, nuestro hermano Fernando. Yo me doy cuenta que nuestro hermano siempre está en sintonía de la radio, en sintonía también del programa radial Milagros Vigentes. Si es que Dios me lo bendiga a él con toda su familia allá en Granados, Baja Verapaz. Que Dios lo bendiga a todos los hermanos allá también. Yo estoy seguro que hay hermanos también que nos están sintonizando en esta tarde. Que Dios me lo bendiga. Vamos a dar lectura al siguiente mensaje. Dice hermano Nazario Sinai Cojón, dice: saludos, bendiciones, hermano, aquí viéndole por el Facebook. Saludos a toda la audiencia, dice: reciben saludos, mis hermanos, de parte del hermano Sinai. Él está saludando a toda la audiencia, desde lo más pequeño hasta lo más grande. Que Dios me lo bendiga también, nuestro hermano Nazario, con toda su familia. Y dice nuestro hermano Nazario, él nos está solicitando una alabanza, a favor de complacerme con un canto con Humberto Sabán, he de luchar para poder ganar mi hogar. Dice: aleluya, aleluya. Mis hermanos, así es que linda letra que trae la alabanza, mis hermanos. Como le he dicho a ustedes, mis hermanos, aquí, aunque aquí en la tierra no vamos a estar en una casa de lujo, en primer, segundo y tercer nivel, pero allá en el cielo nos está esperando una gran mansión, mis hermanos. Calles de oro, dice la palabra del Señor. Voy pues a preparar lugar para vosotros y vendré otra vez para que donde yo esté, vosotros también estéis, dice el Señor en su palabra. Aleluya, aleluya. Vamos a cabina número uno. Vamos a bendecir a nuestro hermano Nazario Sinai con su alabanza. Así es que gocémonos juntamente con nuestro hermano, así como estamos aquí contentos, gozosos en cabina. Yo estoy seguro que nuestros hermanos también están con gozo, con alegría ahí en su amable hogar con toda su familia. Así es que Dios me lo bendiga, mis hermanos. Así es que vamos a cabina número uno. Aleluya.

0: Aleluya. Qué bendición, mis hermanos, que trae la alabanza. Oiga, mis hermanos, que dice, he de luchar. Cada uno debemos de luchar por nuestra salvación, mis hermanos. Y es que así bendecimos la vida de nuestro hermano que solicitó esta linda alabanza. Que Dios me lo bendiga a él con toda su familia. Así es que, mis hermanos, yo miro que rápido se va el tiempo. Ya son las 4 de la tarde con 37 minutos. Si es que vamos a entrar al mensaje, vamos a entrar a la palabra de Dios. Espero que este programa radial sea de bendición para su vida. Este programa Milagros Vigente cuenta cuán grandes cosas ha hecho Dios contigo. Aleluya. Si es que cada uno de nosotros debemos de dar testimonio de nuestro Señor Jesucristo, qué es lo que hemos visto, qué es lo que Dios ha hecho en nuestra vida, mis hermanos. Nos rescató de las tinieblas a su luz admirable, porque anduvimos perdidos, mis hermanos, anduvimos sin Dios, sin esperanza, pero bendito sea Dios, y nos alcanzó por su misericordia, mis hermanos. Aleluya. Así es que dice en el Evangelio San Juan, capítulo 15 y su verso 18. Aquí dice el título: el mundo os aborrece. Quiere decir que las personas nos aborrecen, nos desprecian, nos rechaza. ¿Por qué? Por causa del Evangelio, mis hermanos. Por causa de nuestro Señor Jesucristo, mis hermanos. Yo me doy cuenta, mis hermanos, allá en el pueblo, mis hermanos, cuando el hijo se convierte a Cristo, se enoja papá y mamá. Si el varón ya tiene esposa, pues si la esposa no conoce a Cristo, pues ¿qué hace la pobre mujer? Se enoja con el marido, pero cuando llega Tomás no dice nada, hasta sale la mujer a comprar otra su botella de aguardiente al marido. Pero cuando busca de Dios se enoja, se molesta, lo rechaza. ¿Sabe qué hace la mujer? Te dejo, mejor me voy de casa, dice la pobre mujer, por falta de conocimiento, mis hermanos. Pero aquel hombre, cuando Dios lo ha llamado, soporta, pasa todas las pruebas con la ayuda de Dios, porque el que lo llamó ha prometido estar con él, con ella, porque él es todopoderoso. Aleluya. Los que tienen Biblia lo pueden buscar en su el capítulo 15 del Evangelio San Juan. Evangelio San Juan, su capítulo 15, su verso 18. Honrando al Padre, el Hijo y el Espíritu Santo, dice la palabra del Señor: si el mundo os aborrece, sabed que a mí me ha aborrecido antes que a vosotros. Quedémonos un rato ahí, mis hermanos, porque cuando no leemos la palabra, mis hermanos, cuando comenzamos a buscar de Dios, miramos que todo va bien, pero conforme fue pasando el día, así nos estamos entrando a la prueba, mis hermanos, a ver si realmente lo buscamos a Dios con todo nuestro corazón, a ver si realmente lo amamos a Él con todo nuestro corazón. Él permite las enfermedades, permite muchas cosas en nuestra vida, así como problemas, mis hermanos. Hay una palabra que dice en la carta del apóstol, mis hermanos: si el justo con dificultad se salva, dice, entonces, ¿dónde aparecería el pecador y el impío?, dice la palabra del Señor. Así es que, por no ir tan lejos, así como dice la alabanza, he de luchar, dice la alabanza. Así que debemos de esforzarnos cada día, mis hermanos, porque cada día es cada hora, cada día que pasa es una lucha, mis hermanos. Cada día debemos de acercarnos más a Cristo, mis hermanos. Si hay prueba, hay luchas, démosle gracias a Dios, porque eso nos hace acercar más a Dios, mis hermanos. No miremos al enemigo, sino que miremos a Cristo, mis hermanos, porque si miramos al enemigo, probablemente nos va a ganar, nos puede desviar, pero si miramos a Cristo, mis hermanos, aunque nos están gritando, aunque nos están tirando palo, piedra en nuestra espalda, mis hermanos, pero miramos a nuestro Señor Jesucristo, puestos los ojos en Jesús, el autor y consumador de la fe, dijo el apóstol Pablo. Aleluya. Por eso dijo nuestro Señor Jesucristo: si el mundo os aborrece, quiere decir que si la gente nos aborrece, sabed que a mí me ha aborrecido antes que a vosotros, dijo nuestro Señor Jesucristo. Mis hermanos, si echamos un vistazo en el libro del profeta Isaías, dice la palabra del Señor que profetizó Isaías, mis hermanos, que él no abrió su boca, mis hermanos, lo golpearon, lo lastimaron. Hay una palabra que me gusta mucho, mis hermanos, cuando él ya está clavado en la cruz, mis hermanos, está derramando su sangre, mis hermanos, el último suspiro, mis hermanos, él decía: Señor, perdónalo. Digo, ¿por qué dijo así? Porque él nos ha creado, mis hermanos. Qué amor tiene de nuestro Señor Jesucristo con nosotros, mis hermanos. Nos dejó el ejemplo, mis hermanos. Muchas veces cuando hay problemas, mis hermanos, hacemos la justicia, mis hermanos, en vez de dejarlo en las manos de Dios. Y la esposa se ha levantado en contra de tu persona, dile al Señor: Señor, perdónalo, Padre. Hay que examinarse uno mismo, mis hermanos. Muchas veces cuando paso proceso en mi vida, Señor, perdóname, dame paciencia para soportar toda esa prueba, esa lucha, Señor, porque probablemente así está mi vida delante de ti, Señor. Probablemente que ando en desobediencia delante de ti, no lo miro, Señor, pero tú lo ves, Señor. Así como dice tu palabra, tú conoces nuestro sentarnos, nuestro levantarnos, tú conoces cada paso que damos. Hay muchas maneras, mis hermanos, como platicar con papá Dios, mis hermanos. Por eso esta palabra me impacta bastante. Nuestro Señor Jesucristo nos está haciendo recordar que Él sufrió por amor a nosotros, dio su vida en la cruz del Calvario por amor a nosotros, mis hermanos. Andamos perdidos, mis hermanos. Por la pura misericordia de Dios estamos vivo, mis hermanos, dando testimonio de Él, porque así como dice en alabanza, si no fuera por la gracia de Dios, quizás ya no estuviéramos nosotros, mis hermanos. Pero esta palabra, mis hermanos, debemos de memorizar cada letra, cada palabra, mis hermanos. Oiga lo que dice el verso 19: si fuerais del mundo, el mundo amaría lo suyo. Yo me acuerdo, mis hermanos, cuando yo tomaba antes, mis amigos me llamaban, mis hermanos, antes que llegue día sábado me están llamando a ver en qué cantina vamos a ir a emborracharnos. Pero cuando me convertí a Cristo, mis hermanos, ellos se alejaron, mis hermanos, me abandonaron, volvieron mis enemigos. Por eso dice la palabra: si el mundo os aborrece, sabed que a mí me aborrecieron antes que a vosotros, dice la palabra del Señor. Y esta palabra, mis hermanos, me inspira bastante, mis hermanos. Quizás hay hermanos recién convertidos a Cristo, quizás hay problema en tu hogar, en tu matrimonio, pero te animo en el nombre de Jesús de Nazaret, sigamos adelante, sigamos caminando con Cristo, sigamos confiando en el Todopoderoso. Dice aquí la palabra: si fuerais del mundo, el mundo amaría lo suyo. Quiere decir que si fuéramos del mundo, mis hermanos, ¿qué no nos ofrece el amigo, mis hermanos? Pero ese no es amigo, mis hermanos. ¿Sabe qué hace el amigo que no conoce a Cristo, mis hermanos? Te invita a tomar aguardiente cuando llegas en casa, a golpear tu esposa, a tus hijos, y se destruye tu familia. Eso es lo que hace el enemigo, el amigo, mis hermanos, pero no es amigo. Por eso dice la palabra del Señor: el que anda con sabio se vuelve sabio, pero el que anda con necio se vuelve necio. Se dan cuenta, mis hermanos, lo experimenté en mi vida personalmente. Cuando no había conocido yo a Cristo, tuve mis amigos en el trabajo. ¿Sabe qué hacíamos con mis amigos? Íbamos a emborracharnos. Hay amigos que ya no están, mis hermanos, se murieron sin Cristo, sin Dios, sin esperanza. Eso es lo que hace el enemigo, mis hermanos. Busca la manera como destruir la vida del ser humano, mis hermanos. Pero cuando uno busca a Dios, mis hermanos, las personas nos desprecian, nos rechazan, mis hermanos. Pero tengámoslo por seguro, el que nos llamó, Él dice en su palabra: yo estoy con vosotros todos los días hasta el fin del mundo. Yo a veces le digo al Señor, aunque mi esposa, mis hijos, mi familia me deja, pero hay una palabra que me respalda. Dijo el salmista David: aunque mi padre y mi madre me dejare, con todo me recogerá Jehová, dijo el salmista. Se dan cuenta, mis hermanos, aunque la esposa se va con los hijos, pero si el varón se pone a cuentas con Dios, el Señor lo va a hacer regresar con toda su maleta, mis hermanos, con todos los hijos. No va a permitir permitir el Señor que la mujer va a seguir perdiendo su vida, sino que lo va a hacer regresar en casa. ¿Se dan cuenta, mis hermanos? Por eso que ánimo, ánimo, mis hermanitos, sigamos adelante. Probablemente la mujer no te quiere acompañar en la iglesia, pero antes, cuando era del mundo, ay, vamos, mi amor, a las fiestas, allá hasta se va la esposa contenta, gozosa, o carga a los hijos, van a la fiesta. Pero cuando el varón se convirtió a Cristo, la mujer se volvió enemigo del hombre. Pero todo está escrito. ¿Por qué Dios permite eso, mis hermanos? Para que Él se dé cuenta si realmente lo buscamos a Él con todo nuestro corazón, mis hermanos. Porque muchas veces hacemos la pregunta, porque si antes yo no buscaba a Dios, mi esposa me trataba bien, ¿por qué ahora me trata mal cuando yo busco a Dios?, dice el varón. Todo está escrito aquí en la palabra. Si fuerais del mundo, el mundo amaría lo suyo, dice la palabra. ¿Por qué le digo eso, mis hermanos? Cuando el hombre toma, cuando la mujer no ama al esposo, cuando la mujer ama al esposo, lo regaña, pero cuando la mujer no ama al esposo, ¿qué hace la pobre mujer? Cuando el hombre pide otra su botella de aguardiente, sale la mujer a buscar otro, a comprar otra botella de aguardiente y le da al esposo. Pero cuando la mujer lo ama, no lo hace así, lo regaña, le da consejo. Pero así como dice la palabra, si fuéramos del mundo, el mundo amaría lo suyo, dice la palabra de Dios. Y si los hijos se emborrachan, papá no dice nada, mami no dice nada, pero ya al final de cuenta va a llorar papá y mamá porque dejó que el hijo gobierne. Pero cuando el papá y mamá gobiernan en el hogar, hay regla, hay disciplina en el hogar, va a ver la gloria de Dios. Por eso dice el Señor aquí en su palabra, si fuerais del mundo, el mundo amaría lo suyo. Cuando no conocen a Dios y papá viene tomado, pues la esposa no dice nada, los hijos no dicen nada, probablemente la mujer también va a echar su capirulazo con el hombre ahí en el hogar, o también con los hijos, y al final de cuentas se terminan así peleándose en casa. Cuando se despierta el hombre, ya no está la esposa porque lo pegó, se fue con todos los hijos. Por eso dice la palabra que el ladrón no viene, sino viene a hurtar, a matar y a destruir, pero yo he venido para que tengan vida y para que la tengan en abundancia, dice el Señor en su palabra. ¿Se dan cuenta, mis hermanos? Así que es muy importante, mis hermanos, de ocuparnos en la palabra. Dice aquí la palabra de Dios, porque no sois del mundo, dice, porque no somos de este mundo, mis hermanos. Por eso la gente nos desprecia, nos rechaza. Hasta hay personas, dicen, que miran un predicador, este dinero quiere, ¿por qué no trabaja?, dice. Pero cuando caminamos bajo la voluntad de Dios, mis hermanos, la palabra no podemos venderlo, mis hermanos. Cuando trabajamos con el amor de Cristo, el Señor sabe, mis hermanos, dónde va a abrir puerta, mis hermanos. Aunque la gente nos desprecia, nos rechaza, sabe, mis hermanos, hasta usan hoy en día redes sociales para insultar a otros, mis hermanos. A mí me da mucha tristeza. Hay hermanos, siendo conocedores de la palabra, tirándole piedra a otros consiervos. Pero mis hermanos, no debemos hacer eso, mis hermanos. Debemos demostrar al mundo, a la gente que no conoce a Cristo, debemos de ser luz en medio de las tinieblas, mis hermanos. Aunque la gente nos desprecia, nos rechaza, tienen razón, porque no conocen las sagradas escrituras, mis hermanos. Porque nosotros, los que predicamos la palabra del Señor, no predicamos la palabra de Dios por interés, sino que por amor a Cristo, porque reconocemos que un día Él nos rescató de las tinieblas a su luz admirable, mis hermanos. Por eso, mis hermanos, dice la palabra de Dios aquí en el verso 15. Porque no sois del mundo, dice, porque no somos del mundo, por eso la gente nos desprecia, nos rechaza, mis hermanos. No hay necesidad que salgamos en la calle y nos desprecien, sino que a veces en el hogar, muchas veces la mujer busca a Dios y el hombre no busca a Dios, el hombre se convierte enemigo de la mujer, o muchas veces los hijos, mis hermanos, la mujer lucha a buscar a Dios, el marido y los hijos bien bien gracias se queda en casa o van a ir a un campo de fútbol a perder tiempo. Cuando regresa, ya regresan tomados, mis hermanos. Pero si le animo a las hermanas que sigamos adelante, o a veces el hombre busca a Dios y la esposa no quiere buscar de Dios, los hijos no quieren buscar de Dios, pero ánimo, varón, le animo en el nombre de Jesús de Nazaret que sigamos adelante, mis hermanos, porque nuestro deber, mi deber y tu deber, mi hermano, cuando nos toca pasar ese desierto, es llevar en oración la esposa, los hijos, mis hermanos. Aleluya. Cuando nos damos cuenta, el Señor se va a encargar de cambiar la mente de la esposa, los hijos, mis hermanos. Aleluya. Eso es lo que Dios hace con cada uno de nosotros. Porque dice aquí la palabra: antes yo os elegí del mundo, por eso el mundo os aborrece, dice. Oiga, debemos de estar contentos, gozosos, mis hermanos, porque el que está arriba nos ha elegido, mis hermanos, nos ha escogido. Real sacerdocio, dijo el apóstol Pedro, mis hermanos, nación santa, dice el apóstol. Mis hermanos, se dan cuenta, yo miro que rapidito se va el tiempo, mis hermanos. Yo quisiera seguir, mis hermanos, pero aquí hay norma, mis hermanos, que ya la hora nos está diciendo que ya. Pero vamos a en el Antiguo Testamento, mis hermanos, así rápidamente con la ayuda de Dios. Oiga las palabras de Job, mis hermanos, en el capítulo 19, verso 10, verso 13. Lo voy a dar la lectura, así que pongamos atención a las palabras de Dios, mis hermanos. Dice así en el libro de Job 19:13, dice: hizo alejar de mí a mis hermanos, y mis conocidos como extraños se apartaron de mí. Mis parientes se detuvieron, y mis conocidos se olvidaron de mí. Los moradores de mi casa y mis criados me tuvieron por extraño. Ese forastero fui yo a sus ojos. Llamé a mi siervo y no respondió. De mi propia boca le suplicaba. Mi aliento vino a ser extraño a mi mujer, aunque por los hijos de mis extrañas le rogaba. Aún los muchachos me menospreciaron. Al levantarme hablaban contra mí. Dice en el verso 19: todos mis íntimos amigos aborrecieron, y todos que yo amaba se olvidaron, se volvieron contra mí. Se dan cuenta, mis hermanos, todos sabemos el proceso de Job. Cuando Job, mis hermanos, buscaba de Dios, y los hijos, mis hermanos, ¿qué hacían los hijos? Cada día, dice la palabra de Dios, que estaban de fiesta los hijos, perdiendo tiempo, mis hermanos, emborrachándose mientras Job buscaba de Dios. Mis hermanos, como le digo, a veces, muchas veces hacemos esa pregunta, mis hermanos: ¿por qué me pasa eso si busca a Dios? O otras personas dicen: ¿por qué el pastor predique y los hijos andan en malos pasos? Dice, es bíblico, mis hermanos. No quiere decir que nos retrocedemos, sino que sigamos adelante, mis hermanos, sigamos hacia adelante, mis hermanos, cada día, aunque haya lucha, aunque haya prueba, mis hermanos, así como vimos en el libro de Job, mis hermanos, que las personas lo vieron a Job, mis hermanos, lo menospreciaron, mis hermanos, lo hicieron de menos. Dice en la palabra de Dios que hasta la propia mujer, ¿sabe qué le dijo la propia esposa de Job, mis hermanos? Deseando la muerte de Job, y aún retienes tu integridad, maldice a Dios y muérete, le dijo la esposa de a Job, mis hermanos. ¿Qué ánimo va a sentir el cielo, mis hermanos? Pero bendito sea Dios, como Dios lo ha llamado a él, Dios lo ha escogido, y Dios vio la integridad de Job, mis hermanos. Así es que les animo que sigamos adelante, mis hermanos, aunque haya prueba, aunque haya lucha, mis hermanos, sigamos adelante, porque así como dijo el Señor al profeta Elías, mis hermanos, largo camino nos resta todavía, mis hermanos. No podemos retroceder con un pequeño problema, sino que sigamos adelante, mis hermanos, aunque en el hogar hay problema, aunque en la iglesia, en el trabajo, en el estudio haya problema, sigamos adelante, mis hermanos, que así como dice aquí la palabra de Dios, que los amigos de Job se volvieron enemigos, hasta los hijos, la esposa le dieron la espalda a Job, pero su mirada, el de él, estaba puesto en Jesucristo, mis hermanos. Por eso dijo él: de oídas te había oído, pero ahora mis ojos te ven, dijo Job, mis hermanos. Cuando el hombre o la mujer camina confiado en Dios, mis hermanos, se levante quien se levante, mis hermanos, Dios se va a encargar de todo, mis hermanos. Aleluya. Este es el Cristo que conozco, mis hermanos. ¿Cuántos procesos no he pasado, mis hermanos? Así como estamos viendo aquí en la Sagrada Escritura, mis hermanos, que Job fue despreciado por su propia familia, así como vemos la historia de José, mis hermanos, fue despreciado por sus propios hermanos, mis hermanos. Cuando Dios tiene un propósito en nuestra vida, así tiene que acontecer, mis hermanos. Tenemos que pasar luchas y pruebas, mis hermanos, en nuestra vida, pero hay alguien que nos anima de seguir adelante, hay alguien que va delante de nosotros como poderoso gigante. Aleluya. Cuando pases por el agua, yo estaré contigo, dice el Señor en su palabra. ¿Se dan cuenta, mis hermanos? No temas ni desmayes, porque yo estoy contigo. Siempre te ayudaré, siempre te sustentaré con la diestra de mi justicia, dice el Señor en su palabra. Así es que ánimo, ánimo, mis hermanos, aunque haya desprecio, mis hermanos, aunque haya críticas en el ministerio, pero sabemos que no fue el hombre que nos escogió, sino que Dios es el que nos ha escogido, mis hermanos. Aleluya, gracias. Así es que, mis hermanos, les animo y los insto en el nombre de Dios que sigamos adelante, mis hermanos, no perdamos nuestra confianza, no perdamos nuestra esperanza, mis hermanos, si es que caminemos con Cristo Jesús, mis hermanos. Aleluya. Así es que Dios me los bendiga, mis hermanos. Esta fue nuestra corta meditación el día de hoy, mis hermanos. Así como le digo, hay muchos que están pasando proceso, pero gracias a Dios que nos da salida a través de su palabra. Cada proceso que pasamos nosotros, mis hermanos, leamos la palabra de Dios. Como le he dicho a ustedes, mis hermanos, en una ocasión estaba pasando proceso en un problemita en el hogar, mis hermanos, pero cada vez le platicaba con el Señor y me dio un mensaje audiblemente, mis hermanos, me reveló un mensaje, mis hermanos, la palabra, y comencé a buscarla y me dio la salida, mis hermanos. Aleluya. Si es que, mis hermanos, si hay problema en tu hogar, y hacerlo como que fuera un soltero, mis hermanos, un soltero no anda pensando en problemas, mis hermanos. Si es que Dios me lo bendiga, mis hermanos, que la paz de Jesucristo quede con ustedes. Para mí fue una gran bendición de estar con ustedes. El número personal, mis hermanos, es el 45656728, mis hermanos. Si es que Dios me lo bendiga, si Jesucristo así lo permite, pues nos miramos en nuestro próximo programa. Si es que gocémonos cuando el mundo nos desprecia, gozaos y alegraos, porque vuestro galardón es grande en los cielos, dijo nuestro Señor Jesucristo. Aleluya. Si es que Dios me lo bendiga a cada hermano o hermana que recibe desprecio, recibe el rechazo, es porque está caminando, es porque está bien con Dios. Por eso el enemigo nos desprecia, mis hermanos. Aleluya, que Dios me lo bendiga. Adiós, mis hermanos.
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gracias, amados hermanos, esta preciosa tarde. Damos gracias al Señor porque Él es bueno, Él es poderoso. Para Dios no hay nada imposible. El tema del mensaje, quiero que escuchen todos el mensaje esta preciosa tarde. Porque el tema del mensaje, consejos contra los falsos amigos. Escuchen bien, hay amigos falsos. El título, sus enseñanzas te adorarán como una corona de la cabeza, en la cabeza. Es el título. El texto central, Proverbios capítulo 1, versículo 8. Por Proverbios 1, 8. Escucha, dice la palabra, querido jovencito, atienda a tu padre. Escuchan bien, atienda a tu padre cuando te llame la atención. Muestra respeto cuando tu madre te enseña. Sus enseñanzas te adornarán como una corona en la cabeza, como un collar en el cuello, querido jovencito. Si los malvados quieren que te portes mal, no te dejes llevar por ellos. Los malvados son los jóvenes hoy día que manden a pedir extorsión, manden a robar, manden a los jóvenes a pedir. Le dan un celular que va en una tienda a pedir. Quizá le dan 100 quetzales a esos jóvenes para ir a robar. Pero sinceramente los meros jefes son los que se queden con el dinero y todo. Y el que va a traer es el que se va a la cárcel. Mientras los jefes tienen cuellos, a ella no les hacen nada. ¿Sí? Querido jovencito, si los malvados quieren que te portes mal, no te dejes, no te lleves por ellos. Tal vez te digan, ven con nosotros, ataquemos al primero que pase, quitémosle lo que traigan. Si muere, que se muera y que se lo coman los gusanos. Matemos por el gusto de matar. Con lo que robemos, llenaremos nuestra casa. No haremos ricos. Júntate con nosotros, juntos. Nos repartiremos todo lo que ganemos. Pero no lo hagas, jovencito. No lo hagas, jovencitos. No sigas su mal ejemplo. No dejes que te engañen. Tal parece que tienen prisas de hacer lo malo, de matar gente. Ningún pájaro cae en la trampa si ve a quien lo quiere atrapar. Pero estos malvados juegan con su vida. Acabarán por perderla. Acabarán muy mal los que quieren hacerse ricos, sin importarles cómo lograrlo. Acabarán perdiendo la vida. Miren, mis hermanos, la juventud que es inteligente, la juventud que es sabio, hermano, no se junte con esos malvados, no se junte con los ladrones, no se junte con los jóvenes que hacen daño, van a la escuela, no entran en la escuela, se van fuera de la clase, o amenazan al profesor, y de ahí quieren que ganen buenos punteos. Ahí la madre alcahueta de ellos van a ir a los derechos humanos para tal que le suben punteos a sus hijos, pero si no entran en clase. Pero si no entran en clase, se van fuera de la clase. Hermanos, ese no debe ser así. Por ahí dice, conseje con los falsos amigos. Querido jovencito, atienda a tu padre cuando te llame
la atención. Muestra, respeta cuando tu madre te enseña. Hoy, los hijos ya levanten la voz contra los padres. Hoy los hijos ya no quieren estudiar. Hoy los hijos quieren hacer lo que ellos quieren hacer. Le conteste mal al profesor. Hermano, cuando un niño sale mal, le va mal toda la vida. Nunca llega a ser un profesional. Quiere que sus hijos sean licenciados. Quiere que sus hijos sean doctores. Quiere que sus hijos sean ingenieros. Quiere que sus hijos sean auditor. Quiere que sus hijos sean máster. Entonces, hermanos, obedecen la voz de su padre. Cuando obedece el consejo de su padre, está obedeciendo la voz de Dios. Mayormente que su papá busca a Dios. Mayormente que su papá predica la palabra. Mis hermanos, qué bueno. En este momento, Dios bendiga a todos mis hermanos que nos están viendo en este momento. ¿Sí? Quieren, querido jovencito, atiende a tu padre. Cuando te llame la atención, muestra respeto. Cuando tu madre te enseña. Porque no queremos mal con nuestros hijos. No queremos hacerle daño a nuestros hijos. Muchas veces un par de cinches que le dan a sus hijos, ya se van a ir con los derechos humanos. Vienen los derechos humanos defensor de los ladrones. Esos fueron a aprender la universidad. Esos aprenden un licenciado en derechos humanos. A defender a los asesinos, a defender a los ladrones. Cuando un profesional, cuando un trabajador lo maten, no tiene derecho. Cuando maten a un policía, no tiene derecho. ¿Qué está pasando con la ley? ¿Sí? Pero como está escrito en la Biblia también, se levantará nación contra nación, reino contra reino, habrá peces y hambre, terremoto en diferentes lugares. Dios bendiga a mi hermano de la iglesia Elohim. Qué bueno, mi hermano, mis hermanos que nos están viendo en este momento. Sinceramente que Dios es bueno. Y entonces dice la palabra, sus enseñanzas te adornarán como una corona en la cabeza, como un collar en el cuello, querido jovencito. Si los malvados quieren que te portes mal, no te dejes llevar por ellos. Muchas veces hoy día los padres salen a, le piden permiso a sus papás que se van a ir a juntar en la calle, que jueguen en la calle. Y cuando en la calle, ahí van creciendo, cuando hacen caso a sus padres, su madre, crece como un delincuente. Ah, va a jugar, va, pero no. Que hagan su deber en casa. Que respete a sus padres. Que respete a su maestro. En aquel tiempo, la gente estudiaba a las 8 de la mañana, salían a las 12 y luego vuelven a entrar en la tarde, salían otras a las 4. Era todo el día estudiaban. Cuando un joven, yo conocí jóvenes, trabajaba en la municipalidad con segundo grado primario, escriben bien a máquina, pero ahora sale de profesores, no saben nada, salen de bachilleres, no se explican bien la letra. Amados hermanos, quizás son profesores, pero no tienen buena letra. La letra, la gente anda de sexto primario, buena letra. Sí, buena letra. Pero dichoso, el hombre entiende razón. Amados hermanos, la verdad, nosotros caminamos las aldeas, las montañas, todos predicando el Evangelio.
aquí el que nos guía a nosotros, el que da el entendimiento, es Dios y la Biblia. La Biblia estamos usando. Aquí no podemos leer otra, no podemos salir fuera del contexto. Así que dice acá, querido amigo, querido jovencito, atienda a tu padre. Qué bueno el joven cuando le dice, vaya a hacer esto. Vaya a hacer la limpieza en la casa. O la señorita, lave los trastos, hágalo usted, le dice la mamá. Hágalo usted, le dice la mamá. No se arregla. Todo lleno de piojo, ya tiene 14, 13 años. Eso es penoso, hermanos. Una joven no se sabe cuidar. Entonces, amados hermanos, busquemos a Dios, porque Dios nos ama a todos por igual. Dios no hace acepción de personas. ¿Sí? Sus enseñanzas te adornarán como una corona en la cabeza, como un collar en el cuello. Querido jovencito, si los malvados quieren que te portes mal, no te dejes llevar por ellos. No se junten con la mala gente de la calle. Qué bueno fuera Guatemala o otra nación, Honduras, Nicaragua, Panamá, que todo entendiéramos la palabra de Dios, todo, ya Cristo hubiera venido. Ya no estuviéramos acá. ¿Por qué Cristo no ha venido? Porque está en una oportunidad que usted, padre, corrija a sus hijos. Porque Dios ama a tus hijos. Dios le ama a usted también. Hoy día hay muchos hijos, han agarrado muchas casas en las colonias, la zona roja que dicen, han agarrado muchas casas y allí viven, allí están alquilando las casas donde no es de ellos, y las mamás reciben el dinero de extorsión, ahí comen también y van a la iglesia. Hermanos, da pena. Busquemos a Dios. Si usted es cristiano, no come algo así robado. Sí. Sus enseñanzas te adornarán con una corona en la cabeza, como un collar en el cuello. Querido jovencito, si los malvados quieren que te portes mal, no te dejes llevar por ellos. Tal vez te digan, ven con nosotros, te ofrecen ayuda, te ofrecen dinero para ir a matar a la gente, quizás por 100 quetzales le dan, pero ese 100 quetzales va a pagar muy caro, quizás lo van a llevar preso, encerrado en la cárcel, toda su vida. Hay quienes que le ponen hasta 100 años, 200 años, 800 años. El hombre apenas llega a 60 años. El hombre, ¿y cómo va? ¿Cómo va a aguantar estar 800 años ahí? Como fuera de hierro, como fuera de robot, para que no se muera. Hermana, el hombre llega a sus 70 años. 80 años más fuerte. 70 años es la edad del ser humano, hermanos. Pero le ponen 300 años, 400 años, 800 años. No, mis hermanos. Entonces, ya entender, ya ahí se va a morir. Nunca va a ver, nunca va a salir, ya nunca va a ver su familia. Con los que roben, dice acá, el 12, tal vez te digan, ven con nosotros. Ataquemos al primero que pase, quitémosle lo que traiga, se muera, que se muera, dicen ellos. No tienen temor a matar a la gente, no tienen temor a hacer daño a la gente. La Biblia dice, el que mata
tarde o temprano lo van a matar por allá, porque así dice, el que mata ayer tiene que morir allá. Sí, el que ya mate con una pistola, con pistola lo van a matar también. De que no, nadie se va a escapar. Que todas las cosas, diente por diente, ojo por ojo, todas las cosas se pagan. Todas las cosas se pagan. Entonces, amados hermanos, por favor, oremos unos por otros. Oremos, enseñemos a orar a nuestros hijos, para que ellos también conocen la verdad. Enseñemos que ellos caminen los caminos de Dios. Ah, pero yo la edad de 8 años empecé a trabajar. Hoy se le ponen un hijo de 10 años a trabajar. Ya llaman los derechos humanos. Ya los derechos humanos quieren que sus hijos sean ladrones, igual que ellos. Pero qué triste, lamentablemente. Qué triste, el hombre no entiende. Qué triste, el hombre no obedece. ¿Qué es mal cuando el hombre va a trabajar? Escúcheme, si usted era tú eres licenciado en derechos humanos, algún día tus hijos van a crecer también. Nunca va a aprender a trabajar. Nunca va a aprender a hacer nada. Y es por eso los hijos no obedecen. Por eso los hijos no respetan a los padres. Amigos, hermanos, el Señor nos ama a todos. Por eso dice la palabra, con lo que, el 13, con lo que robemos, llenaremos nuestra casa. Nos haremos ricos, dice, quieren enriquecerse. Carros robados, andan en carros robados. Tarde o temprano y cae en la mano la policía. Tal vez usted no corrija a sus hijos, por la policía se lo va a corregir. Tal vez usted nunca les da un par de cinchazos a sus hijos, para la policía con bastón, con garrote, le va a corregir, hermanos. Pero qué bueno es Dios cuando el hombre sabe corregir a sus hijos, enseñar cosas buenas a sus hijos. Entonces los hijos van creciendo los caminos de Dios. Los que robemos, llenaremos nuestra casa, nos haremos ricos, dice, juntamente con nosotros. Juntos nos repartiremos todo lo que ganemos. Salen a repartir todo y comen un par de tiempo, más que todo. Qué bueno que comieron buenas cosas en la cantina. Ir a robar, ir a matar, ir a destruir. Después resulten en la cárcel. Y si no resulten en la calle, resulten en el cementerio. Si no resulten en el cementerio, aparece por ahí una bolsa de nylon. Amigos, hermanos, luchemos, batallemos, oremos mucho por Guatemala, oremos mucho por Israel, oremos mucho por todas las naciones, aquellos hijos que están en el mundo, anden sin Dios, sin esperanza, anden robando, anden destruyendo. Hermanos, los padres ingratos reciben cosas robadas, comen, participan, comer a la mesa. Aquí caminamos por fe, no tenemos sueldo, tenemos aguinaldo, tenemos vacaciones, pero tengo un Dios, el Dios vivo. Tengo un Dios que camina conmigo. Tengo un Dios que me ha respaldado. Tengo un Dios que tiene cuidado de mí en las montañas, aldeas. La Biblia dice, bendito serás en la ciudad y bendito serás en el campo. Cuando el hombre y la mujer es temerosa de Dios. Cuando el hombre respeta a sus padres, respeta a su madre, respeta a su maestro en la escuela. Hoy, los licenciados en derechos humanos, defensores de los ladrones, porque ellos también son ladrones, ¿sí? Comparten quizá el dinero, por eso es. Hermanos, qué triste, lamentablemente, hombres saliendo de la universidad. Hermanos, pero qué bueno, el joven respeta a su maestro. El maestro es como el segundo padre. Porque cuando el maestro enseña, es porque quiere el bien para los jóvenes.
Pero cuando el maestro corrige, las madres en Alcahueta ya van ahí llamando los derechos humanos. Quiere que su hijo sea delincuente, quiere su hijo sea ladrones, pero eso no es así, mis hermanos. ¿Sí? Dice la palabra, júntate. Júntate con nosotros, dicen los ladrones, dicen los malos, los jóvenes malos. Juntos, juntos nos repartiremos todo lo que ganemos. Pero no lo hagas, jovencito. No sigas su mal ejemplo. No dejes que te engañen. Tal parece que tienen prisa de hacer lo malo, de matar la gente. Hoy, ¿qué están haciendo? La gente, hermanos, cuando uno, no importa donde usted vive, vive un lugar bueno, vive un lugar sencillo, pero su pensamiento está en Dios. El hombre tiene los cinco sentidos. El hombre piensa bien. El hombre habla con Dios. El hombre platica con Dios. Hermanos, ¿acaso solo Elías caminó con Dios? Elías caminó con Dios y Dios con Elías. Hermanos, Daniel caminó con Dios y Dios con él. Cuando lanzaron una jaula de los leones, ¿qué pasó? Ahí estaban los ángeles presentes. Nada le pasó porque Dios estaba con Daniel. Cuando Moisés, el pueblo de Faraón, le persiguieron ya para terminarlos, para matarlos. Ya estaba en la orilla del mar, ya no tenía dónde cruzar. Pero Dios les abrió el paso. El mar cruzó al otro lado. Cuando entraron los malvados, los malos, la gente de Faraón, entraron, se cerró el mar, se ahogaron todos. El que hace el bien, le va bien. El que hace el mal, le va mal. El que mata con palo van a matar. El que mata ayer muere. Entonces, hermanos, dichoso, ayer estuve parte de la costa. Hay sol, caminando bajo el sol. A veces por el occidente caminamos en las calles de lodo, todo eso. Pero hermano, no nos preocupemos. Sabemos nuestra salvación. Nuestro trabajo no es en vano. Nuestro trabajo está seguro. Cristo pronto viene al arrebatamiento, a levantar su iglesia. Muy pronto empieza la gran tribulación aquí en la tierra. Muy pronto se siente el presidente mundial. Muy pronto se va a sentar que pone el 666. Ya la iglesia se va. En la cena, la boda del Cordero. 7 años arriba y luego empieza las votaciones acá. Va a estar quizá partido comunista, socialista. Los ateos no quieren saber nada de Dios. Democracia. Todos están atrás de democracia. Pero si Poncio Pilato era la democracia, mandó a matar a Jesús. Poncio Pilato, ¿a quién quiere que suelto esas votaciones? ¿A Jesús o a Barabás? La gente, ¿qué dijeron? A Barabás. Y Jesús, crucifíquele, mátale. Mataron al bueno, votaron por el ladrón. Hoy día siguen votando por los ladrones. Queda el que queda, siempre es así. Solamente Jesucristo. Los buenos gobernadores. En el Antiguo Testamento fue José, fue Salomón, David. Pues sin embargo, ellos le fallaron a Dios, pero fueron perdonados. Pero le pidieron perdón a Dios con todo su corazón, con toda su mente. Si usted está alejado de Dios, ven a Cristo. Él te puede perdonar. No importa cómo sea su pecado, Él te dice, vení luego, estamos a cuenta. No importa su pecado sea rojo, sea negro, vendrá a ser como la blanca lana, limpio, saturado, purificado por Dios. Así, mis hermanos, por él la palabra. Pero no lo hagas, jovencito, no sigas
su mal ejemplo. No deje que te engañen. Tal parece que tiene prisa de hacer lo malo, de matar gente. Ni un pájaro cae en la trampa si a quien quiere atrapar los pájaros. Cuando hay algo, cuando miren espantapájaros, bueno, se acerca y se van por otro lado. ¿Sí? Pero el hombre tiene los cinco sentidos. Es inteligente, pero no se aviva, no se levanta. No se levanta, perdió, me lo bendiga, mi hermano Nancy Dardón. Bendiciones. Dios bendiga a todos mis hermanos. Mi hermano Huguito, bendiciones. Fernando, bendiciones, mis hermanos. Dios nos bendiga a todos. Dichoso el hombre que confía. Que confía en Dios. Que dichoso el hombre que confía en Dios. Matemos, dice el gusto. Qué bueno, hermano. Dice, júntate con nosotros. Juntos nos repartiremos. Él reparte las cosas, lo que son. Pero un par de tiempo disfrutan. Nunca ande, nunca camine tranquilo en la calle. Pues se mira una patrulla y se van huyendo, se meten para su casa. O se miren algo. Allí están huyendo de la policía. Y no hay necesidad. Nosotros somos libres. Podemos caminar. Podemos predicar. Podemos anunciar. Hermanos. La palabra de Dios se predica en el mercado, se predica en el parque, se predica en la camioneta, se predica en diferentes lugares, hermanos. Hemos entrado en varios lugares predicando la palabra. Ahorita estamos entrando a través de esa transmisión en todo el mundo. Yo sé qué cantidad de gente nos están viendo en este momento. Mi amigo, tú eres doctor, gracias a Dios. La salvación es para el doctor. Tú eres empresario. Tú has dicho en tu corazón, tengo una finca de café, finca de caña, finca de todo. Pero ¿dónde lo tiene la finca? Solo la tierra que Dios te ha dado. De Jehová la tierra es su plenitud. Toda la gente que vivamos sobre la tierra es de Dios, todo Dios, Él lo hizo. Porque aquí todo estamos posando. Al morir, dijo el cielo, desnudo, vino desnudo, volveré. No se lleva un carro en el cementerio. No se lleva un avión en el cementerio. Nada se va a llevar. Solo la ropa. Lo que tiene, pues, quedando y para el zapato, no lo va a llevar. Hoy, disfrutemos de predicar la palabra. Mi pensamiento es Dios. Mi confianza está en Cristo. Él es el único. En los caminos de Dios, mucha gente nos ama, mucha gente nos aprecia, pero mucha gente también que no nos quiera, perdió. Y por los que no nos quieran, por ellos tenemos que orar. Para los que no nos amen, por ellos tenemos que doblar rodillas, para que ellos alcancen la salvación también. La Biblia dice, hay que orar por los enemigos, hay que orar por ellos. Algún día ellos van a llegar a los caminos de Dios. Algún día él alcanza la salvación. Pero hoy día si tienes un enemigo, guarda el rencor. Pero cuando a la persona tiene un chucho en la casa, el chucho conoce su dueño. Cuando usted llegue feliz, el perro te va a levantar, te va a recibir. Aunque usted le está golpeando al perro, atrás del perro está contento con usted. Ese es amor, esa es una alegría. Pero la gente, cualquier problema, pasa una semana, pasa un año, no se saluda, ya no se habla. Dichoso el hombre, dichosa la mujer que ha puesto confianza en Dios. La salvación es para el ingeniero, la salvación es para el coronel, para el general, para el capitán. La salvación es para todos. Si se arrepienten, y si no se arrepienten, va a recibir el 666, allí será el lloro, el crujir de dientes. Se tiene que ir al lago de juego.
Si tienen que ir al lado, dijo, hoy pues estamos predicando, ya la iglesia se va al arrebatamiento. Cuando la iglesia se va al arrebatamiento, empieza la persecución. Empieza la persecución. Ya muy pronto va a empezar la persecución. Hermanos, en cualquier momento, mis hermanas que no trabajamos, que trabajan dedicadas a la obra de Dios, puede orar a las 10 de la noche, a las 11 de la noche, a las 12, a las 3, 4 de la mañana, en el día, cualquier momento. Y orar sin cesar. Platicar con Dios. Cuando usted se siente feliz tener un amigo en el Congreso, es diputado, platica con él, se siente feliz. Se siente feliz ser amigo del presidente, se siente feliz. Pero yo no soy amigo del presidente, soy amigo de Jesucristo, soy la familia de Dios. Ser hijo de Dios, hermanos, es una bendición. Usted está en los caminos de Dios, no es cualquier cosa, es siervo de Dios. Escogido, lavado, comprado con la sangre de Cristo, porque Jesús murió en la cruz del Calvario. Usted no vale 5 o 10 millones. Usted vale la sangre de Jesucristo. Murió en la cruz del Calvario. Dichoso cuando confiamos en Cristo Jesús. Dichoso cuando Dios nos habla, que está por sueño. Por sueño. Pero yo no lo voy a decir que Dios me dijo, Dios me habló. Aunque paso orando, como dicen otros, dice el Señor, me tienen que a su carro, me tienen que a su casa. Ese no viene de Dios. Ese no viene de Dios. Cuando Dios te dice, tome este a través de una hermana, recíbelo, porque es una bendición de Dios, porque va a estar bendecido, este hermano va a estar bendecido también. Usted no es hijo del presidente. Y si fuera hijo del presidente, fuera corrupto también. Usted no es hijo de un diputado. Porque si es hijo de un diputado, es corrupto, es hijo de Dios. Sí, platicamos con Dios en la oración. Yo no platico con el presidente, quizás ni me saluda, porque ahí atrás anda tanto guardaespaldas. Pero mi Dios, al contrario, Dios nos manda guardaespaldas, que son los ángeles de Jehová, acampan alrededor nuestro. El presidente sale con caravana, pidiendo las sirenas, van los soldados, va todo adelante. Usted cuando sale, mi hermano, va allá de ángel alrededor de usted. Y los que lo cuiden a usted, nadie le va a matar. Nadie le va a hacer daño. La Biblia dice, Salmo 91:11. Pues a sus ángeles mandará cerca de ti, que te guarden todos tus caminos, para que tu pie no tropiece en piedra. Ayer salí temprano en la costa, ya regresé como las 10 de la noche a mi casa. Porque tengo un compromiso hoy en la mañana aquí en Villanueva. Y hoy pues el compromiso que mañana a la 1 de la tarde tenemos el programa acá. De 1 a 3 de la tarde también. ¿Qué hacemos? Tenemos que predicar la palabra. ¡Ay de mí! Dijo Pablo, si no predica el Evangelio. ¡Ay de mí! No tengo tiempo tomar descanso. No tengo tiempo. Solo mi Dios, Él no descansa. Quizá nosotros nos dormimos, Él nos está velando. Si Dios se durmiera una semana, ¿qué sería de nosotros? No llueve un mes, no llueve dos meses. Hoy toda la gente se quejan que no hay agua. Se quejan que las milpas se las está secando. Se quejan que hay un terremoto, se quejan porque sinceramente solo nos cansamos de predicar. Pero la predicación de Jesucristo, escucha bien, la predicación de Dios, se levantará nación contra nación. Esa ahí está predicando el Señor, hablando a la gente para que la gente entienda. Reina contra reina, los presidentes ya no se quieren, ya se odian. Preparan buenas armamentos, misiles, tanques, aviones, todo. Pero nosotros aquí en Guatemala tenemos la Biblia para enseñar ese mejor armamento que tenemos. Y con ese Dios nos protege. Tenemos el protector que es Jesucristo. Él nos protege. Él tiene cuidado de nosotros. Ningún pájaro cae en la trampa. No, el pájaro es inteligente. Pero los jóvenes caen en la trampa del enemigo. Sí.
cuando mira usted, quizá el joven, un joven creció, bueno, todo eso. Cuando miramos, ya ande con la pandilla. Cuando miramos, ya está robando. Cuando miramos, ya está asesinando. Y los padres contentos con ellos, porque lleva dinero robado en casa. Ahí comen ellos. Una vez que comen el día, o dos veces que comen el día, no se muere de hambre. El reino de Dios no es comida ni bebida, sino que es justicia, paz y gozo en el Espíritu Santo. El predicador, el hermano, no vive comiendo. No está pensando en la comida, está pensando en la salvación por las almas, está pensando por el pueblo de Dios, está pensando por todo. Es tristeza cuando alguien se queda en la gran tribulación, quizá ha caminado conmigo, quizá hemos tomado una agua, quizá hemos almorzado o hemos cenado, y alguien se va a quedar. No, mis hermanos, no, mi amigo, Dios te ama. Todos los mis hermanos que me están viendo, yo sé que son miles de personas me están viendo en este momento. Dios bendiga a todos. Dios bendiga a todos. Acabarán muy mal. Es los que hacen daño. Sí, pero estos malvados juegan con su vida. Acabarán por perderla. Acabarán muy mal. Los que quisieran hacerse rico sin importarles cómo lograrlo, acabarán perdiendo la vida. Hay mucha gente, he visto, han amenazado a la gente, han agarrado 3, 5, 6 casas. No viven allí, están en la cárcel. No duermen bien porque en la cárcel están. Hermanos, dichoso usted, una casa sencilla, una casa humilde, pues se duerma ahí tranquilo. Come por lo menos un tiempo, dos tiempos de comida, está comiendo, pues está comiendo. No está comiendo a costilla de otra, lo que está comiendo con su sudor de su frente. Está comiendo con su trabajo que Dios le ha dado. Porque el trabajo es sagrado. El ministerio es sagrado. El ministerio. El que no trabaja, bueno, es que no come, dice la palabra. El que trabaja del altar participa, dice la palabra de Dios. Mi Dios, solo mi Dios. La sabiduría se deja oír por calles, avenidas. El conocimiento, la sabiduría, cuando alguien te habla de Dios y pones atención, porque tú eres inteligente, tú eres sabio, pero algo se acerca a usted, enseñarle cosas malas. La Biblia dice, el sabio ve al mal, se aparte. El sabio, la inteligencia, aparte el camino, no recibe malos consejos. Si la palabra, aquí estoy en Proverbios capítulo 1, versículo 20. La sabiduría se deja oír por las calles, avenidas, aldeas, montañas, las camionetas, donde quiera se predique la palabra de Dios, donde quiera se predique la palabra de Dios. Yo llegué en Honduras a predicar allá. Mis hermanos, feliz se ponen. Llegan a otro lugar, las aldeas, montañas, feliz se ponen. Sí, escuchen la palabra. Mi trabajo es salir mucho en las aldeas, las montañas, todo eso, caminando. Porque yo estuve en silla de rueda. El agradecimiento a mi Dios. Tiene que servirle de corazón. Pero no es fácil, hermano, pero tampoco es difícil. Por las esquinas más transitadas, en los lugares más concurridos, se le oye decir con asistencia en las calles, en las esquinas. Ahí se para un predicador. En las calles se para un predicador. En el mercado se para un predicador. En la camioneta se para un predicador predicando la palabra. En la radio, un canal de televisión, ahí se predica la palabra. Sí, ahí se predica la palabra. Cuando usted enciende una radio, escuche palabra, enciende su televisión, ahí escucha.
dichoso el que es inteligente. Ustedes, escucha bien el versículo 22. Ustedes, jovencitos, sin experiencia, enamorados de su propia ignorancia. Una persona es ignorante, pero disculpa bien, es como fue Poncio Pilato, lavó la mano ante el pueblo, dijo: soy ignorante yo de este hecho. Poncio Pilato no era ignorante. Hoy día mucha gente que son ignorantes, han salido de la universidad, son ingenieros, no están trabajando. Son licenciados, son robacaros. ¿Sí? Hermanos, ¿y dónde dejó su profesión? ¿Dónde dejó su profesión? Mi profesión mío es la Biblia. Mi trabajo mío es la Biblia. Es enseñar la Biblia. Ese es mi trabajo. Ese es mi trabajo que mi Dios me lo ha dado. No es fácil. Todos me dicen: ¿quién me va a dar una taza de café en el camino? ¿Quién te va a dar una cena en una montaña? ¿Dónde hay un restaurante? En el camino, en la montaña, parece. Yo confío en Dios. La Biblia dice: bendito serás en la ciudad, bendito serás en el campo. No sé dónde va a comer. No sé dónde va a llegar. ¿Va a comer bien o va a comer sencillo? Pero yo sé que va a comer algo. Usted saborea bien un pan, una taza de café, un almuerzo, una cena, porque viene de parte de Dios. Viene de parte de Dios. Dios bendiga mi hermana Reina Mariles, Elizabeth Velázquez. Dios le bendiga a todos. Todos mis hermanos que nos están viendo y a través de esta plataforma, bendiciones. A través aquí también por esa transmisión, Dios me lo bendiga, hermanos. Bendiciones, hermanos. Qué bueno que Dios con nosotros. Dios bendice al joven cuando el joven es inteligente. Sí, Dios bendice. Ustedes, jovencitos, sin experiencia, enamorados de su propia ignorancia. Ustedes, jovencitos, malcriados, dice la Biblia, que parecen muy contentos con su mal educación, seguirán siendo siempre así. Ustedes, los ignorantes, seguirán odiando el conocimiento. El ignorante, sí, odiando el conocimiento, la sabiduría de Dios, no quieren ellos. Nadie quiere el conocimiento que viene de Dios. ¿Cuántos ignorantes no hay que son ateos? Son doctores, son ingenieros, sí, mayormente los licenciados en derechos humanos. Para mí es ignorante porque defendiendo a los asesinos, defendiendo a los ladrones. Quizá tienen familia que están haciendo daño, pero ellos lo defienden. Sí. No dicen, leen la Biblia. No dicen, usen la Biblia. Qué bueno. Qué bueno fuera una nación que lea la Biblia. Qué bueno fueron los gobernantes en los cuarteles. Los cuarteles están aprendiendo, están estudiando la Biblia. En la policía también se estudia la Biblia. Aquí en Guatemala. Pero no sé en otra nación. Cuando los gobernantes son ateos, no quieren saber nada de Dios, ese es lo malo. ¿Sí? Pero usted, gloria a Dios, que está en los caminos de Dios. Gloria a Dios, usted le sirve a Dios de corazón. ¿Sí? La experiencia, enamorados de su propia ignorancia. Ustedes, jovencitos, malcriados, que parecen muy contentos con su mala educación, seguirán siendo siempre así. Ustedes, los ignorantes, seguirán odiando el conocimiento. El ignorante odia el conocimiento de Dios. No importa que sea científico. No importa que sea doctor, si le sirva a Dios, ahí está la salvación. Si busca a Dios, es ingeniero, ahí está la salvación. Lo malo es que no lean la Biblia. Lo malo es que no busquen a Dios.
Eso es lo malo. El estudio y la preparación está bien. Dichoso. El ingeniero está trabajando. Gana bien. Anda su carro. Pero más quiere y no busca a Dios. No le da tiempo a Dios. No tiene tiempo de buscar a Dios. Pero en la gran tribulación no va a tener tiempo de comer bien también. Hoy que aproveche de todo, porque la gran tribulación no va a haber comido. No va a haber nada. Allí el diablo va a estar. Aquí todavía estamos comiendo. Humildemente, sencillamente, pues estamos comiendo. No le diga que andamos en carros blindados, en carros de lujo. Caminamos a pie en las montañas. Dichoso el hombre que confía en Dios. El 23 dice, hágame caso cuando los instruya. Así compartiré con ustedes mis enseñanzas y pensamientos. Sí. El pensamiento del ser humano, tenemos los cinco sentidos. Tenemos los cinco sentidos. Pues dichoso el hombre que confiamos en Dios. Dichoso el hombre que tiene su pensamiento en Dios. Así. Así, mis hermanos, así compartiré con ustedes mis enseñanzas, pensamientos. Yo los llamo, pero ustedes no me responden. Les hago señas, pero ustedes no me hacen caso. Rechazan todos mis consejos. Desobedecen mis regaños. Pues yo también me burlaré cuando ustedes, llenos de miedo, se queden en la ruina. Serán como si los arrastrados al viento, los caerán en una tormenta. Y cuando desean buscar a Dios, Dios mismo se va a burlar del ser humano. Dios es fiel y justo para perdonar, pero hoy es tiempo acercarse. Muy pronto la iglesia se va. Cristo, muy pronto viene Jesús. En una nube blanca volverá. Él murió y subió al cielo. Se sentó a la derecha del Padre. Así, mis hermanos, ya vamos a terminar la palabra. Sí. Rechacen todos mis consejos. Desobedecen mis regaños. Pues no, yo también me burlaré cuando estén llenos de miedo, se queden en la ruina, serán como si los arrastrara el viento o les cayera una tormenta. Me llamarán, no les responderé, me buscarán, no me encontrarán. Ustedes no quieren aprender mí ni obedecer a Dios. No siguen mis consejos, aceptan mis enseñanzas, ni aceptan mis enseñanzas. No quieren hacer caso. Así que vamos a orar en esta noche. Padre Celestial, te doy gracias, bendito Dios, poderoso Rey de Gloria. Extiende tu mano. Bendice Guatemala, bendice Israel, bendice Jerusalén, bendice todos mis hermanos que nos están viendo, Padre, a través de esta transmisión. Bendice a todos tus hijos, Padre amado. Tú eres fiel y justo para perdonar. El ser humano no sabe perdonar, pero Dios nos perdona. El único fiel y justo para perdonar pecado es Dios. No hay ni un hombre que puede perdonar pecado. Cuando algo dice perdona pecado, es un hombre.